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1: Buenas noches, amigos, buenas noches, gente linda que ya está en la sintonía. Brahma, pase Maestro Méndez, desde Timiraúna. Si quien les habla es el Maestro Jesús, llegando a su hogar y en esta santa noche, como todo, siempre agradeciendo a todas las familias que ya nos vienen escuchando y la gente que está pendiente de Brahma todas las noches de 8 a 9 de la noche. De quien les habla es el Maestro Jesús, ya está con ustedes llegando a sus hogares. Buenas noches, amigos de aquí de Huamachuco. Buenas noches, amigos de acá de Cajabamba. Buenas noches, amigos de Santiago de Chuco, amigos de Patas Bolívar, amigos también de San Marcos y Cajamarca. Muy buenas noches a todos los oyentes que están sintonizando el programa Pase Maestro Méndez, el Crete de Milaguna. Sé que en la salva es el Maestro Juan Jesús, ya está con ustedes llegando a sus hogares en esa santa noche. Siempre agradeciendo a todas las familias que me vienen escuchando y a la gente que está pendiente del programa todas las noches. Agradecer a Dios por darme la vida, la salud, el trabajo, el amor, la felicidad en mi casa y en mi hogar. Y voy a pedir a Dios que en casita y ustedes, hermanos, reine la comprensión, el diálogo, que es muy importante dialogar y conversar y que haya bastante comunicación en todos los hogares. Buenas noches, Huamachuco. Buenas noches, amigo de San Abraham, Usquil, Barro Negro. Buenas noches, amigos, también me vienen escuchando también en Marcabalito, Cajabamba, y amigos también me vienen escuchando también en San Marcos y Cajamarca. Buenas noches, patria peruana, buenas noches, Perú. Buenas noches a todos los oyentes que están sintonizando el programa Pase Maestro Méndez, el Crete Milaguna. Sé que él se habla, el Maestro Juan Jesús ya está con ustedes llegando a sus hogares en esa santa noche, agradeciendo a cada uno de ustedes. 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ubicado. Y que les salve el Maestro Juan Jesús, ya está con usted llegando a sus hogares en esa santa noche, siempre agradeciendo a todas las familias que nos vienen escuchando. ¿Cuántos hermanos nos visitan a diario, tanto aquí en Huamachuco como en la ciudad de Cajabamba? ¿Cuántos hermanos llevando tratamientos y curaciones, llevando su baño de florecimiento, llevando también sus remedios para curar su casa, sus tiendas? Gracias a ustedes, hermanos, que tienen esa confianza de visitarnos, de llevar un tratamiento, llevar una curación. Gracias a cada uno de ustedes, mis hermanos. Agradecer también a los hermanos que también están llevando los secretos para el amor. ¿Cuántos hermanos varones llevan secretos para el amor? ¿Cuántas también damitas también llevan el secreto para el amor? Gracias a ustedes por tener esa confianza en su persona y esa fe en Dios y la confianza que hay en el Maestro Juan Jesús del Sol y Estrella de Esperanza. ¿Qué les habla? El Maestro Juan Jesús ya está con usted llegando a su hogar en esta noche. Buenas noches, patria peruana, buenas noches, Perú. Buenas noches a todos los oyentes que están sintonizando el programa Pase Maestro Méndez y el Secreto de Milagunas. Vamos a escuchar un temita musical y regreso nuevamente con usted, mi gente linda. Regreso nuevamente con usted ya dando lectura a los mensajes de texto y también dando su respuesta a los mensajes de texto que ustedes enviaron. El de ahí tengo un mensaje de texto de anoche, de antenoche también tengo bastantes mensajes. Gracias a ustedes, mis hermanos, y cuántos mensajes están llegando en estos momentos. Si quien se habla, el Maestro Jesús está con ustedes. Un temita, regresamos nuevamente con ustedes, mi gente linda.
2: ¡Qué rico pastelito!

Continuamos, amigos, continuamos con el programa Pase la Tormenta, 7001. Así que les saluda el maestro Juan Jesús, llegando a todos en esta santa mañana, como todavía se predeciendo a toda la gente que nos viene escuchando el programa Pase la Tormenta, 7001. Quisiera agradecer siempre a todas las familias que nos vienen escuchando, que nos vienen visitando. ¿Cuántos amigos visitaron el día de ayer? El día de hoy también. ¿Cuántos hermanos llevando un tratamiento sus curaciones? Me dice maestro Jesús, yo he venido que usted me cure, maestro. Yo sé que usted me va a ayudar a

este problema que yo estoy viviendo en mi casa. Mis animales se mueren. Ah, en mi casa vivo, dice, discutiendo, vivo peleando con mi esposa, hasta con mis hijos, reniego, hermano, que si algo malo está pasando, pues hermano, aquí estamos nosotros porque tenemos las plantas, tenemos las raíces, tenemos las cortezas para poder destrozar toda cosa negativa, todo daño, todo, cosas malas a veces que la gente les hace, hermanos. ¿Quién les sabe? El maestro Juan Jesús está con usted llegando a su hogar en esta santa noche, siempre agradeciendo a todas las familias que me vienen escuchando el programa Paz en las Tormentas y al Secreto de Minagunas. Rápidamente los mensajes texto. Hola, dice, amigo Juan Jesús, quisiera que me diga, dice, toda la verdad sobre de un viaje que quiero realizar. Maestro Jesús, chao, dígame si me va a ir bien o mira mal. Soy tu fiel oyente y tengo 23 años escuchando su programa, Maestro Jesús, gracias que siempre está en la sintonía. Sobre este viaje que está planificando, se le presenta obstáculos. Yo sé que las cosas no le salen bien en el viaje, ni también el trabajo en Chao. Yo quisiera, hermana, cualquier momento desata, te desarrolla, estás recontra salada en el trabajo. La plata tampoco no te dura. En tu casa vives renegando, vives discutiendo, vives peleando con tu mamá, discutiendo a veces con los hermanos, que sí, que no estás bien, estás mal. Eso tienes que ayudarte para que las cosas uno le vaya bien. Tiene que estar bien curado y bien florecido. ¿Quién le sabe? Es el maestro Juan Jesús. Está con usted llegando a su hogar en esta santa noche, que estoy llegando a cada casita, cada familia. Agradecer siempre a todas las familias que están enviando su mensaje texto. Otro mensaje texto. Hola, dice, amigo Juan Jesús, quisiera que me diga, dice, toda la verdad sobre de mi enfermedad. Demasiadamente me sale granitos en la cara, también me sale, dice, granitos también, dice, en mi espalda. Quisiera que me diga qué se debe todo esto, maestro. Soy tu fiel oyenta, tengo 28 años escuchando su bonito programa, Maestro Jesús. Gracias a ti, hermana, que me estás escuchando. Yo sé que te veo bastante intranquila, bastante preocupada con estos granitos que te salen en tu cara. Totalmente hay momentos que no quieren ni salir de tu casa porque te da bastante vergüenza. Hermana, yo sé que aquí necesita nuestra ayuda. Eso necesita nuestra ayuda. Yo sé que te vamos a ayudar para que esos granitos o esos tipos como barritos que te sale, hermana, eso necesita nuestra ayuda, porque tenemos remedio para eso, para que tú, hermana, te desates, te encerrieras de esos granitos que tienes en tu cara. Yo sé que te vamos a ayudar porque tengo la medicina, hermana, porque aquí hay un trabajo, acá hay un daño que te han hecho, que es así con esos granitos. ¿Y quién le saluda? Es el maestro Juan Jesús. Está con usted llegando, ¿sabes?, en esta santa noche, como toda la noche, siempre agradeciendo a toda la gente que nos viene escuchando el programa Paz en las Tormentas y el Secreto de Minagunas. Escuchemos un temita musical. Yo regreso nuevamente con ustedes, gente linda, en esta santa noche, como toda noche que estamos llegando a sus hogares.

continuamos, amigos, con el programa Pase las Tormentas, el Teto y Mil Abundas. Y quien les saluda es el maestro Juan Jesús, llegando a su vez en esta santa noche, como toda noche, siempre diciendo a toda la gente que nos viene escuchando, cuántos amigos nos vienen escuchando, nos vienen enviando sus mensajes. Gracias a ustedes, hermanos, que tienen esa confianza aquí en el maestro Juan Jesús del Sol, Estrella de la Esperanza, trabajando aquí en Huamachuco, mis hermanos, aquí en la ciudad de Huamachuco. Vamos a los mensajes textos de esta santa noche, llegando a cada casita, a cada hogar, cada familia. Hola, hermano Juan Jesús, muy buenas noches. Quisiera que me digas, dice, la verdad de mi primo que está, dice, mal, dice, de salud. Le duele bastante el estómago, también duele bastante el estómago y también la cintura. También le duele bastante la cabeza. Ya está, dice, varios días, maestro Jesús. Él tiene 23 años. Estamos escuchando su bonito programa. Dígame, ¿será para ciencia médica, será para sus manos, maestro Jesús, para poder visitarlo? Muy bien, gracias a ti, hermana, que me estás escuchando. Yo sé que te veo intranquila y preocupada. Yo sé que lo quieres mucho a tu primo como familia. Yo sé que aquí de promedio sí necesita nuestra ayuda, porque ustedes ya están buscando la medicina en la farmacia, comprando la medicina en la farmacia, le están dando las pastillas, pero la pastilla está haciendo peor para ese estómago, y eso quiere decir que no está a su derecho, porque aquí hay un daño que le han dado a él por dentro. Eso necesita nuestra ayuda. Tengo el remedio también para también ese dolor de cabeza también que él tiene, que sí, que porque el dolor de cabeza es como aire también de cerro que tiene, por eso necesita nuestra ayuda. Lo vamos a ayudar a tu primo, pero nos puede avisar cualquier momento, lo más pronto, no dejar que eso avance más. Es que les habla el maestro Juan Jesús, llegando a su hogar en esta santa noche, como todo siempre diciendo a toda la gente que nos viene escuchando el programa Pase Más Tormentas y el 7 y Lunas. 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Otro mensaje de texto, ahora dice, amigo Juan Jesús, una fiel oyenta de tu programa de acá de Chugay, quisiera que me diga, dice, toda la verdad sobre de mi enfermedad. Demasiadamente me duele, dice, un brazo, también me duele bastante las encías y también me duele bastante la cabeza. Maestro Jesús, tengo, dice, 27 años, estamos escuchando su bonito programa, Maestro Jesús, dígame, ¿a qué se debe todo eso? ¿Será, dice, para la ciencia médica o será para tus manos, Maestro Jesús, para yo visitarte? Gracias a ti, hermanita, que me estás escuchando. Gracias por escucharme todas las noches. Yo sé que tú eres hincha del programa. Hermana, gracias, mil gracias a cada uno de ustedes que nos viene escuchando. Yo sé que aquí, hermana, tú ya vienes tomando medicina de casa, medicina también de farmacia que compras ahí en la botica, pero ¿qué es lo que está pasando? Que esa medicina no está a su derecho tampoco. ¿Ah? Aquí necesita nuestra ayuda. Acá hay trabajo que están haciéndote. Yo sé que tú te separaste del esposo, ¿ah? Y de por medio acá hay trabajo que han hecho para que tú vivas a mente intranquila, preocupada, con dolores en esas partes sencillas, con dolor en la cabeza, como que te alocar en la noche, y también tienes bastantes malos sueños, también tienes unas pesadillas feas que te viene. Por eso, hermana, yo quisiera que en cualquier momento nos puedas visitar. Eso tiene remedio, tiene solución. ¿Y qué les habla? El maestro Jesús, llegando a su vez en esta santa noche. Vamos a escuchar otro temita musical. Yo regreso nuevamente con ustedes, hermanos.

continuamos, amigos, continuamos con el programa Pásame a Tormenta, desde que te mira unas. Siempre agradeciendo a todas las familias que nos vienen enviando su mensaje de texto, pero hay mensajes que están con iniciales. Póngame nombre y apellidos completos, su fecha de nacimiento, el año, el lugar. ¿Qué radio me escuchan en esta santa noche, como toda noche, agradeciendo a todas las familias que me vienen escuchando el programa Pásame a Tormentas y el Secreto de Unas? Vamos rápidamente a otro mensaje texto. Hola, dice hermanito Juan Jesús, quisiera que me diga, dice, toda la verdad. Yo sueño, dice, muy bien, sueño, dice, teniendo relaciones sexuales

conviertas en esa manera. Yo quisiera cualquier momento nos puedas visitar. Yo sé que eso tiene remedio, tiene solución. Tenemos las plantas, tenemos remedios, tenemos los secretos para que tú, hermana, destroces esa enfermedad y destroces esos malos sueños que tú tienes. Aléjate de esas pesadillas también. ¿Y quién sabe si el maestro Jesús está con usted llegando a su en esta santa noche? Siempre agradeciendo a Tony y la gente que nos viene escuchando el programa Paz y Tormentas y el Secreto y Miragunas. Vamos a otro mensaje de texto. Otro mensaje de texto de esta santa noche. Agradece siempre a todas las familias que me vienen escuchando el programa. ¿Cuántos hermanos me vienen escuchando el programa? Hola, maestrito Juan Jesús. Eso quisiera saber sobre de mi enamorada, que de la noche a la mañana dice cambió, dice conmigo. Ella está trabajando, dice por Fataz. Yo trabajo aquí en Huamachuco. Yo tengo 23 años y ella tiene los 20 años. Maestro Jesús, dígame si estará con otro o no, porque yo lo llamo, me manda a rodar. Maestro Juan Jesús, soy tu fiel oyente, no mencione mi nombre, que quede reserva escuchando dice bonito programa, Maestro Jesús. Para usted que siempre está en la sintonía. ¿Quién le sirve? Es el Maestro Jesús. Está con ustedes, hermanos. Amigo que me estás escuchando, aquí sí, totalmente, hermano, estás pateando en vacío ya. Aquí yo sé que la chica ya tiene otro enamorado. Está recontra salado, amigo. Está más salado que calzoncillo de Luchito, o sea, está más salado que calzoncillo de Luchito, o más salado que calzoncillo de pescador, amigo que me estás escuchando. Quiere decir que aquí, hermano, tienes que arreglar tu camino. Arregla y sacúdete de esas cosas negativas, de esas saladizas. Hay remedios para que tú te desates de esas cosas negativas, de esas saladezas, amigo, para que usted, hermano, no le hagan eso. ¿Qué está pasando? Usted tiene su enamorada, realmente está unos días con usted y después totalmente lo cambian. Eso es decir que está recontra salado, amigo que me estás escuchando. Aquí tal es el maestro Juan Jesús, llegando a su vez en esta santa noche, como toda noche, agradeciendo a toda la gente que nos viene escuchando el programa Paso de las Tormentas y el Secreto y Milagros. Escuchemos otro temita musical. Yo regreso nuevamente con ustedes, hermanos, siempre agradeciendo a toda la gente que está full pilas, full sintonía en casita, escuchando el programa.

Continuamos, amigos, continuamos con el programa Pase Maestro Menta, y que termina una, sé que me salve el maestro Juan Jesús, llegando a sus hogares en esa santa noche, como todo el siempre diciendo a toda la gente que nos viene escuchando el programa Pase Maestro Menta, y que termina una. Rápidamente vamos a otro mensaje texto. Hola, dice, amigo Juan Jesús, quisiera que me diga, dice, toda la verdad sobre de unas fotos, dice, que regalé a mi enamorado de la noche a mañana, tuyos problemas, él se fue, dice, con otra enamorada. Quisiera que me diga toda la verdad si lo tiene mis fotos o lo ha perdido, porque él me dice que lo ha perdido. Maestro Jesús, quisiera que me diga toda la verdad, que me aclare, dice, todo eso, porque yo varias veces he perdido mis fotos y él dice que ya lo ha perdido. Quisiera que me diga toda la verdad. Ah, él vive en la ciudad de Trujillo, Maestro Jesús. Yo estaba, dice, trabajando en Trujillo también, pero ahorita estoy vivo aquí en Huamachuco. Tengo, dice, 24 años. Mi enamorado, dice, tiene 25 años. Yo sé que siempre están en la sintonía. ¿Quién sabe? Es el Maestro Jesús llegando a su vez en esta santa noche, como toda noche, agradeciendo a toda la gente que nos viene escuchando el programa Pase Más Tormentas y el Secreto de Unas. Yo sé que esas fotos que tú mencionas, que tú los regalaste a tu enamorado para que los tengas, yo sé que aquí esas fotos sí los tiene, totalmente, sino que las ha escondido, totalmente lo tiene escondido. Ah, no la ha perdido, sino lo tiene escondido. Hermana que me estás escuchando, no quiere entregarte, sí, no te va a entregar las fotos, pero sí lo tiene escondido esas fotos. ¿Y quién le sabe? Es el Maestro Jesús llegando a sus en esta santa noche, que estoy llegando a cada casita, a cada hogar, a cada familia. Un saludo a los amigos de la Cuchilla, los amigos también que nos vienen escuchando también en Bolívar, Bambamarca, los amigos también de Chugay, los amigos que escuchando en Marcabalito, la gente linda de Cachache y Caudal también, muy buenos días, buenas noches, ¿no? Buenas noches, está empezando en el día. Buenas noches a toda la gente que siempre nos viene escuchando el programa, sobre a la linda gente también que nos viene llamando, hermano, a venir temprano, hermano, para poder también ya ustedes regresen temprano también a su casita, hermano. ¿Cuántos amigos a veces llegan tarde y quieren regresarse de mismo día? A veces no puede, por eso siempre bueno tratar de madrugar, hermanos, madrugar, para que uno también se come tempranito y nuevamente regresen a casa para estar cerca de su familia. ¿Y quién sabe? Es el Maestro Jesús, está llegando a su vez en esta santa noche. Otro mensaje texto. Hola, amigo Juan Jesús, quisiera que me diga, dice, toda la verdad sobre de mi papá, que le sale granos, dice, en los brazos y también en las canillas. Quisiera que me diga si esta enfermedad es daño o es una que es natural, porque ya estamos gastando, dice, bastante dinero en la posta y también en el hospital, y dice que no tiene nada. Quisiera que me diga qué se debe todo esto. Maestro Jesús, soy tu fiel oyente y no mencione mi nombre, que quiero que se le vaya escuchando su bonito programa, Maestro Jesús, para usted que siempre está en la sintonía. ¿Quién les habla? El Maestro Jesús está con usted llegando a en esta santa noche, siempre diciendo a toda la gente viene escuchando. Yo sé que con pastillas, con remedios de casa, totalmente no van a solucionar nada de esos granitos, porque aquí sí hay trabajos que le han hecho y siguen haciendo trabajos para que esté con granos en los brazos, no solo los brazos, también las canillas, también puede servir también a la pierna. Eso necesita nuestra ayuda, puede ser cualquier momento, puedan visitar aquí en Huamachuco. Trabajo los jueves en la tarde, los viernes, los sábados y domingos, mediodía aquí en Huamachuco, los domingos en la tarde aquí en Cajamba, los lunes aquí en Cajamba, los martes y miércoles y jueves, mediodía aquí en Cajamba, y Quirón Celso, Benigno, Carón 72, frente a Jardín Santana, Antiar 23, soy ubicado. Vamos a escuchar otro temita musical. Regresamos nuevamente con ustedes, hermanos.

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0: Llegando a Tobares en esta santa noche. Agradecer siempre a todas las familias que nos vienen enviando su texto. A la gente también que está llamándose para su consulta, gracias a ustedes, gente linda. Y también agradecer también a los hermanos que me van a visitar el día de mañana, ¿no? Cuántos amigos mañana le han separado su consulta ya. Cuántos amigos están decidiendo también visitarme mañana. A veces también no hay para un mensaje texto, de repente no hay para una llamada, pero yo sé que mañana están decidiendo visitarme. Hermano Antón, apunte en la edición, estamos atendiendo aquí en Huamachuco. Trabajo aquí en Huamachuco, trabajo los jueves en la tarde, los viernes, los sábados, domingos, mediodía aquí en Huamachuco. Así que quiere visitarme aquí en Cajabamba, si quiere visitarme aquí en Cajabamba, los domingos en la tarde, a partir de la tarde, los domingos a partir de la tarde, los lunes, los martes, los miércoles y jueves, mediodía aquí en Cajabamba, Girón, Celso Benigno, Calle 11, Estre 2, frente a Jardín Santana, antes de llegar al cementerio, estoy ubicado aquí en la ciudad de Cajabamba. Girón Celso Benigno, Calderón 632, frente a Jardín Santana, estamos ubicados, hermanos. No estamos frente al cementerio, no. Estamos acá arriba, ¿no? Antes de llegar al cementerio, mis hermanos. Vamos a ver otro mensaje texto. Hola, dice hermanito Juan Jesús, quisiera que me diga, dice toda la verdad, sobre, dice que en mi casa, dice en mi cocina, ha llegado, dice, bastantes hormigas, maestro Juan Jesús. Y también, gatos que pelean, dice, en mi casa. ¿A qué se debe todo esto? Bueno, Jesús, soy acá de Mercadito. Estoy escuchando tu bonito programa, Mateo Jesús. Tengo, dice, 33 años escuchando su programa. Gracias a ti, hermana, que me estás escuchando. Ver gatos que pelean en casa todos los días no es un buen camino. Es tapia. Lo que es hormigas que llegan a la casa también no es un buen camino. También es tapia. Que sí que problemas puede haber familiares, o en los campos, en el hogar, o también en el trabajo, o en el dinero. Por eso siempre bueno tratar de ayudarse a tiempo, mi gente linda. ¿Y quién les habla? El maestro Juan Jesús, llegando a su hogar en esa santa noche, como toda noche, agradeciendo a toda la gente que nos viene escuchando el programa. Otro mensaje texto, tenemos otro mensaje texto. Hola, dice hermanito Juan Jesús, quisiera que me diga, dice toda la verdad, sobre, dice, de un torito que está enfermo, ya hace 15 días, ya 8 días que está echadito, no quiere levantarse. Quisiera que me diga, ¿será de enfermedad natural o será, dice, mal daño que le han hecho a mi toro? Soy tu fiel oyente, no mencione mi nombre, soy acá de San Marcos, por si no ya del programa, ¿no? Tengo, dice, 48 años, gracias a ti, amigo, que me estás escuchando. ¿Y quién sabe? Es el maestro Juan Jesús. Llega a sus hogares en esta santa noche, como toda noche, siempre agradeciendo a toda la gente que nos viene escuchando el programa Pase Más Tormentas y el Sequete y Unas. Sobre ese torito, hermano, yo sé que ya está caído, ya 8 días que ya no come, totalmente está mal. Hermano, yo quisiera que tú me llames después de mi programa. Yo voy a preparar unos remedios para que tú le des, pero tienes que venir temprano mañana. Lleva los remedios, le vas a dar. Yo sé que se va a soltar, pero si demoras un día más, 2 días más, totalmente ya no vamos a poder ayudarle. Es decir, que si mañana temprano estás aquí, yo sé que te vamos a dar el remedio y le vas a dar a tu torito. Yo sé que ese torito sí se va a resoltar. ¿De quién les habla? El maestro Juan Jesús, llegando a su hogares en esta santa noche. Siempre agradeciendo a toda la gente que nos viene escuchando el programa Pase Más Tormentas y a la Sagrada Timidona. Un temita, regresamos nuevamente con usted, mi gente linda.
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1: Continuamos, amigos, continuamos. Continuamos con el programa Pásenme las Tormentas, que me la unas un poquito fónico, ¿eh? Pero estamos con ustedes, hermanos, en esta santa noche como todas noches. Vamos a otro mensaje texto. Hola, dice, hermanito Juan Jesús, quisiera que me digas, dice, toda la verdad sobre de un terreno que me han ofrecido al partir. Dígame si me van a ir, si me va a ir bien, porque me han dado, dice, para 3 años, maestro Juan Jesús. Dígame si no va a haber problemas con sus hijos del Señor, o si va a haber, si no, para no recibirlo, ese terreno, maestro Jesús. Yo tengo, dice, 31 años, estoy escuchando tu bonito programa, maestro Jesús. Gracias a ti, joven, que me estás escuchando. Aquí te hablas el maestro Jesús, está llegando a su en esta santa noche. Yo sé que tú eres una persona humilde, una persona de trabajo, sí, es de trabajo, no hay problema. Pero sí, con ese terreno que te quieren dar al partir, tenga bastante cuidado. Yo sé que hay familias totalmente del Señor que te quiere dar el terreno, totalmente te va a hacer la vida imposible. Es mejor que tú no te metas a trabajar ese terreno, porque tú, usted lo puede trabajar tan bonito, pero anoche no lo pueden botar de ese terreno. Por eso hay que tener bastante cuidado. Es mejor que no se meta ahí, amigo que me está escuchando. Pues la tengo a otro lado, la debe ver una persona buena que te dé por ahí un terreno para que tú trabajes, amigo. ¿Quién te va a ser el maestro Juan Jesús llegando sobre ese en esa santa noche? Siempre agradeciendo a toda linda gente que nos viene escuchando el programa Pásenme las Tormentas y el Cerrete y Medunas. Un saludo a toda la gente que viene escuchando también, que viene escuchando en Chiramaca. Un saludo para ustedes, mis hermanos. Vamos a dar otro mensaje texto. Hola, dice, hermanito Juan Jesús, quisiera que me digas, dice, toda la verdad sobre de mi enfermedad. Demasiadamente se hincha, dice, mis ojos, y también me duele bastante el cerebro y también la cabeza. También me duele bastante el estómago. Estoy, dice, varias semanas ya, maestro Jesús. Soy tu fiel oyenta y acá desde la Ramada. Quisiera que mi esencia será mal daño o será una fragancia de Dios. Soy tu fiel oyente y no mencione mi nombre. Yo sé que siempre están en la sintonía, hermana. Yo sé que tú eres una persona humilde, de un buen corazón, pero sí hay que tener un poco de cuidado con las enfermedades, están avanzando más. Hay enfermedades que sí requieren de la ciencia médica, pero también hay otra enfermedad que requiere nuestra ayuda también, porque acá hay un daño por dentro. Hermana, ayúdate a tiempo. Yo sé que tú te vas a ayudar a tiempo, tú te vas a sanar a tiempo, para que tú sigas trabajando y ayudando a tus hijos. ¿Y quién les habla? Es el maestro Juan Jesús. Está con usted llegando a su hogares en esta santa noche. Siempre agradeciendo a toda la gente que nos viene escuchando el programa Pásenme las Tormentas y el Secreto de Imbrabunas. Rápidamente vamos rápidamente a otro mensaje texto. Otro mensaje texto. Señor Juan Jesús, quisiera que me diga, dice, toda la verdad sobre de un viaje que quiero realizar, dice, a Quirubilca. Dígame si me va a ir bien o me irá mal. Soy tu fiel oyente y tengo 33 años escuchando su bonito programa, maestro Jesús. Gracias a ti, amigo. Yo sé que tú estás buscando trabajo. Ya, yo sé que en Quirubilca hay trabajo. Sí hay trabajo, pero sí hay que tener un poquito de cuidado, amigo que está escuchando. Yo sé que usted debe trabajar. Trabaja, de darle un trabajo le van a dar, pero ahorra tu dinero, amigo, tu ambiente. Yo sé que usted se va a trabajar lejos, le pagan, y ese dinero agarra con los amigos, se da a las cantinas, y eso no es así, pues, amigo. Si uno sale a trabajar un poco retirado, es para que uno, hermano, ahorre ese dinero. Tú tienes que pensar, hermano, en la vejez más que todo, en el futuro, porque la juventud es corta y la vejez es larga. Por eso, y también tienes que pensar en tu familia, ¿ah? Yo sé que ahorita tú puedes también estar, hermano, bien, ¿ah? Te juntas con tus amigos, trabajas una semana, te pagan, te vas con los amigos a la cantina, compras una caja, 2 cajas, 3 cajas, 5 cajas, totalmente, hermano. Pero, hermano, ese dinero que ya gastaste en esa cantina te hacía falta el segundo día, ¿ah? La esposa te puede ver y, ¿sabes qué? Antes, pues, también ya faltó el arroz, ya faltó el fideo, ya faltó el aceite, ya faltó el azúcar. Totalmente, si ya no hay plata, tienes que ir a trabajar nuevamente para poder también tener nuevamente el dinero. Pero te juntas a los amigos, vuelta te vas a tomar y te olvidaste de comprar esas cosas. Hermano, no seas así. Hermano, yo quisiera, hermano, también, de que uno se va a trabajar lejos, ahora en su plata. Hermano, si usted quiere también de comprar, compras su cerveza, tómese un par de cerveza. De resto de dinero, hermano, vaya también te compra encuentre ahí en su casa, su saco de arroz, su bolsa de fideo, hermano, su aceite, totalmente, hermano, que no falte ahí los alimentos en su casa, en su hogar. ¿Y quién se habla? El maestro Juan Jesús, llegando a su hogares en esta santa noche, como todo siempre diciendo, también la gente que nos viene escuchando el programa Paso de las Tormentas y a la Secretaría Mínima. Escuchemos otro temita, musical. Yo regreso nuevamente con ustedes, hermanos.
2: María Cáceres, Abelina Silva, haciendo bailar al Perú.

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1: Cuquillo, Choros, La Sacilla y Querocotillo.

Continuamos, amigos, continuamos siempre agradeciendo a toda la linda gente que está full pilas, full sintonía. Agradecer siempre a toda la linda gente que viene escuchando aquí en Huamachuco. ¿Cuántas familias vienen escuchando aquí en Huamachuco? Un saludo a toda la linda gente de la Cuchilla, los amigos también lo vienen escuchando también, aquí nos vienen escuchando también en Marcapalito, ¿no? En Tayanga, los amigos también de Encosur, un saludo para ustedes. La linda gente también de Ventanas, los amigos del Marco, la linda gente también viene escuchando, también nos viene escuchando en Bolívar, en Bamamarca. Gracias a ustedes, hermanos, que tienen esa confianza de escucharnos, y también en Cajamarca y también en San Marcos. ¿Quién sabe si el maestro Jesús está con ustedes? Vamos rápidamente, otro mensaje de texto. Hola, dice, hermanito Juan Jesús, quisiera que me diga, dice, toda la verdad sobre de mí, dice, de mi enamorada, maestro Jesús, que estuvimos ya a punto, dice, de convivir, pero la noche de mañana, maestro Juan Jesús, totalmente, ella se desanimó de estar conmigo. Quisiera que me diga, ¿qué se debe todo esto, maestro Jesús? Soy tu fiel oyente, yo tengo 39 años y ella tiene los 28 años. Estoy escuchando tu bonito programa, maestro Jesús. Gracias a ti, amigo, que me estás escuchando. Yo sé que tú eres una persona mente buena, no hay problema. Pero ¿qué es lo que pasa en el campo del amor? Totalmente aquí, hermano, yo sé que aquí tú le has dicho a la chica que tú eres un hombre soltero, pero por ahí nos falta personas que te conocen, ¿ah? Y le han dicho a la chica que tú no eres, soltero, que tú eres una persona que eres casada, ¿ah? Y por ahí ella se desanimó a estar contigo. Es lo que está pasando. Y tú no eres solo, amigo, que me estás escuchando. Es un hombre que tienes tus hijos, tienes tu mujer. Que sí, que a ella le decías que eres soltero, soltero, soltero, pero no falta en la boca del horno se queme el pan. Ah, no falta.

0: si alguien
1: lo conoció y te conoció a ti, totalmente por ahí ya llegaron, también te dijeron también de que tú no eres un hombre libre, que eres un hombre casado y tienes tus hijos, totalmente ella se ha desanimado de estar contigo, amigo que me estás escuchando. Por eso siempre es bueno tratar de también de ser sinceros también, hermano, porque qué es lo que pasa si tú le dices también el soltero, ella se compromete contigo y después sabe que tú tienes mujer, tienes hijos, ¿cómo se va a sentir esa chica? Totalmente ella se va a alejar de ti, ¿ah? Y eso es mejor también ser sincero también de un principio, totalmente, si ella se acepta, ¿sí? Ella puede continuar contigo, pero si ella no acepta, también se puede retirar también de ti. ¿Quién me sabe, hermano Jesús? Está llegando Suárez en esta Santa Noche, siempre agradeciendo a toda la gente que nos viene escuchando el programa Paz en las Tormentas y el Secreto de Mil Lagunas. Movistar al 979-107593 o a claro 968-325384. Usted puede llamar y separar su consulta. Lo puede ser, amigo, para mañana. También hoy día en la tarde, también en la noche, estoy también en el programa. Después del programa también estoy trabajando. También me pueden llamar o separar su consulta para mañana o pasado. Cuando usted tenga tiempo, nos puedan visitar, hermano. Siempre es bueno tratar de llevarse tiempo. Agradecer siempre a todas las familias que trabajamos en las noches. Un saludo para ustedes, mis hermanos, hermanas también. ¿Cuántas hermanas? Me dice, hermano Jesús, ayúdeme, dice, porque en la casa vivo solo peleando, discutiendo con mi esposo. Hasta discuto con mis hijos. De la nada, hermano Jesús, me viene cólera. Que sí, que algo malo está pasando. Entonces hay que curarse a tiempo, mis hermanos. ¿Qué le sabes, hermano Jesús? Está con ustedes. Rápidamente, vamos a escuchar otro temita musical. Yo regreso nuevamente con ustedes, hermanos.

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1: Hermoso tema musical que estamos presentando en esa santa noche, agradeciendo siempre a todas las familias que me vienen escuchando el programa Paz en las Tormentas y el Secreto de Mil Lagunas. Cuántas familias nos vienen escuchando, cuánta linda gente está pendiente del programa todas las noches. Gracias a cada uno de ustedes, también agradecer a los amigos que envían su mensaje texto, pero hay mensajes incompletos. Hermano, póngame su nombre y apellidos, no iniciales, nombre y apellidos completos, fecha de nacimiento, el año y el lugar, y qué radio usted me escucha en esta santa noche, como todas las noches. Y quién sabe si el maestro Jesús está con usted llegando a en esta noche. Agradecer también a las familias que nos han traído sus regalitos también el día de hoy. ¿Cuántas familias, dice maestro Jesús, le ha traído su papita, le ha traído maestro Jesús Limas, le ha traído también una gallinita, un cuisito? Gracias a usted, mis hermanos, que Dios multiplique en sus siembras y Dios también multiplique en su cría, sus animales, hermanos. Y mil gracias a toda la gente que nos ha traído sus regalos. Gracias a ustedes. Y que les salve el maestro Jesús, está con usted llegando a sus hogares en esta santa noche, como todos, siempre agradeciendo a toda la gente que nos viene escuchando el programa Paz en las Tormentas y el Secreto de Mil Lagunas. Un mensaje de texto, dice: hermano Juan Jesús, quisiera que me digas toda la verdad sobre de mi enfermedad, que demasiadamente me da, dice, dolor en las canillas, se enfría mis pies y un dolor en la pierna. ¿Qué se debe todo esto? Bueno, yo soy acá de Huamachuco, soy de Urupay, nos vamos a Urupay en esta santa noche. Gracias a que siempre está en la sintonía, 35 años, gracias a que siempre está en la sintonía. Sobre esa dolencia, yo sé que se viene ya gastando en ampollas, gastando también lo que es también en pastillas, en jarabes, pero no está también a su derecho esa medicina, que sí, que porque aquí hay algo de malo, amigo de Urupay. Yo quisiera que usted me visite en cualquier momento, yo sé que eso tiene el remedio y tiene solución. Estoy llegando a la parte final, el programa conmigo será mañana, nuevamente estaremos con ustedes. Yo lo bendiga mucho y Dios derrame muchas bendiciones en todos los lugares. Conmigo esta mañana, permiso, mis hermanos.
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es la hora, las 5:28.

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Suenan las trompetas. Suenan las trompetas. Se abren los cielos. Toda la ciudad de Huamachuco, atentos a la maravilla divina y escuchan con asombro la voz de la sanación. He aquí tu Salvador, hijos míos. Él llega por ti. Dios ha enviado a su descendiente celestial para ayudarte y bendecirte. ¡Ya llegó! ¡Ya está aquí con ustedes! ¡El hermano Domingo! ¡El hermano Domingo! ¡Atención, enfermos! Desahuciados por la ciencia médica. Ciegos, cojos, minusválidos. Gente que padece de enfermedades crónicas, brujerías, hechizos. ¡Ya llegó el hombre que acabará con el demonio! ¡Con sus espadas de fuego y sus cadenas!

Amigos, ¿cómo están? Parte de su hermano Domingo, sí. Su hermano Domingo en este día martes saluda a todos ustedes, amadísimos hermanos, llegando a todos sus hogares. Muchas personas me dicen, don Dominguito, ¿Dios existe? ¿Dónde está Dios si Dios existe? Dios creo que se ha olvidado de mí, me dicen. No, hijos, Dios nunca se olvidó de ti. A mí me dice, ¿por qué si Dios existe estoy enfermo, don Domingo? ¿Por qué Dios no me perdona, me quita las enfermedades? Hijos, ¿por qué Dios no me perdona, me dice, y mi mujer lo hace que vuelva conmigo? ¿Por qué Dios no me perdona y lo hace que me quite tus dolores malditos que tengo en mi cuerpo? Hijos, Dios perdona, pero la vida no te perdona. Todo lo malo que has hecho, hijo, la vida misma te cobra. Por eso, amadísimos hermanos,

Dios nunca se olvida de ti. Dios nunca se olvidó de ti. Al contrario, eres tú quien se alejó de Dios. Eres tú quien se olvidó de Dios, amadísimos hermanos. Hoy día, martes, les digo a todos ustedes, en nombre de Dios, Dios nunca se olvidó de ustedes. Dios nunca los dejó a ustedes. Ustedes se olvidaron de Dios. Ustedes se alejaron de Dios, amadísimos hermanos. Me pregunta, hermana, me dice, hermanito Domingo, yo creo que Dios no existe porque Dios no se acuerda de mí. Yo no soy feliz, don Domingo, me dice, yo no soy feliz. Tú, hermana, acuérdate de Dios. Dios perdona, Dios tiene un amor infinito. Dios tiene un amor puro, Dios tiene un amor santo. Me dice, hermano Domingo, ¿me perdonará Dios?, me dice un hermano. ¿Por qué le digo, hijo? Porque yo soy homosexual, me dice. ¿Me perdonará Dios? Dios, porque yo me acuesto con hombre y la Biblia lo prohíbe, dice. ¿Ah? Señoras y señores, amadísimos hermanos, Dios tiene un amor infinito, no como nosotros que tenemos un amor mezquino, un amor egoísta, un amor que no es incomparable, comparable al amor de Dios. Dios tiene un amor infinito, no importa si eres ladrón, homosexual, no importa si eres asesino, tú pides perdón a Dios y nunca más vuelves a hacer lo malo, hermanito. Créeme que Dios te puede perdonar. ¿Sí? Sí, señoras y señores, hoy día, martes, estamos, señoras y señores, con todos ustedes, en nombre de Dios y de la Virgen Santísima, en nombre de la Virgen Santa Justina, Virgen de la Alta Gracia, Virgen de los Dolores, Virgen Santa María, no me desampare de noche ni de día, Virgencita de la Puerta, den sus poderes para yo en su momento levantarme, Señor, y poder ayudar a muchas personas que nos visitan de diferentes sitios, personas que nos visitan de diferentes lugares, donde me dice, hermanito Domingo, yo creo en Dios, pero ¿cómo crees en Dios sacando la vuelta a tu mujer? ¿Cómo crees en Dios si andas como un cabro loco por los cerros, si andas como un cabro loco por la vida? ¿Cómo crees en Dios? ¿Ah? ¿Sí? ¿Cómo crees en Dios si eres malo con tu prójimo? Amadísimos hermanos, Dios nos enseña su palabra, Dios bendito, que uno tiene que ser manso de corazón, lento para la ira. Oh Dios celestial del cielo, hoy día te pedimos por todas las personas que sufren, que lloran, que personas que están de repente pasando un desengaño, amigos que están de repente en estos momentos, me dicen, hermanito Domingo, ya no puedo más, yo quisiera que Dios me recoja, porque ya no puedo más con estos dolores. Dios te quiere mucho, siervo, Dios te ama, por eso su hermano Domingo, esté en vivo y en directo con todos ustedes, amadísimos hermanos, llegando a todos sus hogares. Estamos en vivo y en directo, su hermano Domingo. Partimos de una pausa musical y luego llegamos, amadísimos hermanos, para poder contestar ya las misivas que nos llegan aquí. Personas que están con su sufrimiento nos escriben al WhatsApp, nos envían sus 50 soles con su gasto de oficina. Vamos, Dios bendito, a una pausa y regresamos con todos ustedes.

Desde el saludo, su hermano Domingo. Sí, hoy día, amadísimos hermanos, su hermano Domingo, hay que agradecer a Dios primero, Señor, con el corazón lleno de gratitud. Te agradecemos en este día, hoy, porque respiro, porque camino, porque veo, porque me has regalado un día más de vida. Agradezco a ti, Dios mío, dígale así. Sí, hoy día, señoras y señores, estamos en vivo y en directo, ayudando a todos ustedes que nos visitan. Señor, confiamos en ti, Dios bendito, para que tú guíes nuestros pasos el día de hoy, ¿eh? Así que ya, Diosito lindo, Padre Celestial, usted que está de repente recién despertándose, primeramente agradezca a Dios, porque sin Dios no somos nada, amadísimos hermanos. Dios es la fortaleza, Dios es el amanecer. Dios es la vida, Dios es el amor, Dios es la paz, Dios es la esperanza, siervos. Sí, agradecemos por la felicidad, Dios por la sabiduría también. Agradecemos a Dios, Padre bendito, por enseñarnos a ser pacientes y a tener fe y a confiar en el plan divino que tiene Dios para nosotros. Por eso es importante agradecer a Dios, porque también eres feliz. No solamente te acuerdes cuando estás jodido de Dios, cuando eres feliz, cuando tienes todo. Dale gracias a Dios, hermano. Dale gracias a Dios, siervo, sí. Dale gracias a Dios. Hay muchas personas que nos acordamos a Dios cuando nos deja la mujer, cuando estamos jodidos, cuando estamos con cáncer, cuando estamos enfermos. Recién nos acordamos de Dios. Por eso ahorita dale gracias a Dios por todo. Aunque estés bien, aunque estés feliz, con mucha más razón, dale gracias a Dios, siervo, por un nuevo día, por la vida, por los regalos que Dios nos da. Demos gracias a Dios, amadísimos hermanos, oremos al Señor, sí, gracias Dios, dígale por todo, porque me das también, y por todo lo que también a veces me quitas, que es lo que no me conviene, Señor, en ti confío, dígale, buenos siervos, a veces ser agradecidos con Dios, gracias por el amor, gracias por la salud, gracias por la vida, hoy quiero agradecerte, Dios, dígale, por abrir mis ojos y darme la fortaleza necesaria para transformarme, para que tú me ayudes, Señor. Palabra de agradecimiento a Dios. Hoy, Señor, acá en estos momentos, están escribiendo mis amigos, me dicen, hermanito Domingo, ayúdeme, por favor, me dice hermano Domingo, yo vivo padeciendo, dice, sueño feo, vivo intranquilo, dice hermano Domingo, sueño gallinazos, sueño animales, dice, sueño que vuelo, que camino, que me voy por sitios desconocidos, dice. Hermano Domingo, ayúdeme, por favor. Si voy a comunicar.

0: comunica a Anakin, a mi hermano que está preocupado, que su alma, siervo, ha sido vendida al diablo. Sí, su alma ha sido regalada al diablo, siervo. Lo han hecho a usted para que esté así sufriendo tiempo por tiempo, para que nadie lo cure, siervo, a usted. Lo han trabajado aquí, hermano. Sí, lo que tenemos que hacer, siervo, acá es liberarlo. Sí, liberarlo, limpiarlo, desatarlo, alejar ese demonio de tu vida, de tu corazón, siervo. Aquí te han hecho, te han regalado tu alma al diablo. Lo quieren ver a usted jodido, lo quieren ver maleado, lo quieren ver ahí trabajado, siervo. Bueno, aquí veo que te ha sido hacerte curar por varios lugares ya, que te ha sido que te vean, hijo, y no encuentran remedio. Entonces, tenemos que, hijo, acá, citar al demonio, citar al diablo, citarlo aquí a Ishata, citarlo al orejón, al pate chiva. Sí, si se cura todavía, siervo, no se preocupe usted. Yo veo que hay días, dices, Diosito, mejor me recogieras. Ya no quiero vivir más, ya no quiero sufrir más. Mejor me muriera, dices, Dios mío, sí. Es que tú ya estás decepcionado, hijo, has gastado tu plata, has gastado tu dinero y no te han podido curar, siervo. Pero yo te digo acá que yo sí te puedo ayudar, yo te puedo curar, yo te puedo liberar, no te preocupes, siervo. Acá veo un demonio en tu cerebro, en tu cuerpo, que está dominándote, siervo. Te quieren alocar a ti, este es trabajo de alocamiento, sí. Trabajo de alocamiento lo han hecho aquí, una venganza, para que usted se aloque, te coge epilepsias, convulsiones, caigas al piso, te muerdas tu lengua, te hagas tus necesidades en tu pantalón. Este es un trabajo diabólico, macabro, hijo. Si se cura todavía, si se cura. Y atención, aquí me escribe mi hermano preocupado, me dice, don Dominguito, nosotros, dice, en la casa soñamos feo, vivimos mal, dice, vivimos intranquilos, soñando feo, la casa está pesada, don Domingo, me han dicho que hay cochinada, entierro. Dígame, pues, don Dominguito, qué cosa ha pasado con mi casa, dice. Atención, amigo, me está escribiendo acá por su casa, me da su foto, nombres de sus hijos también. Voy a comunicar a los siervos que acá hemos visto que su casa está cochina, está ensombrada, su casa está sucia, su casa. Lo han trabajado aquí, hijo, lo han puesto en tierra, hijo, lo han hecho para que usted no pueda criar un animal, para que no puedas sembrar una planta. Las plantas se secan, se queman, se pudren, y los animales se hinchan sus partes, se pelean entre ellos, se mueren sin razón alguna. Hijo, estás chambeado acá, estás trabajado para que todo te vaya mal, hijito, sí. Vamos a ayudarte, ¿ya? Vienes para ver cómo sacamos esos entierros, hermano. Atención, el joven preocupado acá. Mi mujer, dice, me han dicho que me están ayudando, la mujercita. Me están engañando. Dígame la verdad, don Domingo. Mi esposa me dice que no, que ella es buena persona, que no me está engañando. Entonces yo quiero saber y desengañarme, don Domingo, dice, porque yo, me dicen la gente, los hermanos, dice, hasta mi propia madre, que mi esposa me engaña. Dígame la verdad, yo no creo. Atención, amigo. A veces, hermano, cuando el río suena es porque piedras trae. Acá vemos, hijo, que camarón que se duerme se lo lleva a la corriente. Yo veo, hermano, que tu esposa sí te está dando la manito con tu mujer, hijo, y tú lo vas a perdonar, veo acá. Ay, Dios mío, esos hombres. Ay, Diosito lindo acá. Yo, hijo, prácticamente, te recomiendo, hijo, te recomiendo que converses conmigo antes de todo, porque ya le metió muela el diablo a tu esposa, hijo. Ya la besó el diablo, sí, sí, hijo, sí. Ya ten cuidado, hijito, ten cuidado. No vaya a hacer cosa que engordes el coche para que otro se coma el chicharrón, hijo. Sí, ya, hijito, ya. Ya, no te preocupes, me llamas. Si quieres que te cure, que te ayude, ya. Con tu esposa misma lo hacemos un secreto, hijo, por tus hijos que tienes, sobre todo. Lo hacemos un secreto, que se siente sobre su rabo y haga lo que tú dices. Y yo lo puedo hacer por salvar tu hogar. Pero recuerda que tu esposa ya lo echó muela el diablo ya, hijo. Sí. Ya no está igual.
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estamos en vivo y en directo, atención. Hermano Domingo dice, me siento enferma. Hermano Domingo dice, dígame la verdad, dice don Dominguito, si es que me voy a curar o no. Atención, dice don Domingo, hay días que mejor le pido a Dios venga la muerte, dice, porque ya no puedo con este dolor. Atención, atención, vamos a comunicar aquí a mi hermana preocupada, dice acá que se siente enferma, dice don Domingo. Voy a comunicarlo acá a mi hermana, que a usted le han hecho un daño físico con un trabajo de hechicería, hija, con un trabajo de daño, de maldad. Lo han hecho un trabajo físico acá para que usted viva mal, viva enferma, no pueda curarse nunca, vive desesperada, afligida, dice, vivirás, vieja desgraciada, dice, tú morirás antes que yo, dice, esta maldición te caerá porque tú eres una mujer que me has hecho mucho daño, dice, desgraciada, cuando has sido joven me has quitado el marido, dice, aquí te voy a informar, te voy a enfermar, te voy a quitar el poder emocional, dice, de tu mente, tu cerebro, para que te aloques con dolores fuertes, tu cerebro te quede ciega, dice, desgraciada, así como me has hecho daño, dice, mi venganza ha llegado, dice, vas a ver, dice, con este hechizo de mala muerte, aquí te mando a tu casa a descansar, dice, a tu casa que es el panteón, pues hija, aquí veo una luz blanca que te están enviando, dice, al firmamento, sí, este es un trabajo de daño de hechiceros, hija, un trabajo fuerte con magia negra que te han hecho. Atención, siervos, estamos en vivo y en directo. Sí, atención, vivo y en directo, trabajo de mala muerte, trabajo de mala muerte lo han hecho para que usted no viva bien. Estamos en vivo y en directo hoy martes, estamos en vivo y en directo, señor. Aquí veo mala muerte también para un caballero acá. Te han hecho para que te mueras en accidente, hijo, no cojas tu camión, hijo, no cojas, hijo. Te han botado tierra de accidente a las llantas, hijo, no cojas tu camión. Primero cúralo, hijo, sí, cúralo, hijo. Acá veo el diablo, hijo, veo el diablo. Veo mala muerte, veo el diablo que te besa el cuello, la espalda, hijo. Y acá veo, hijo, esa mala muerte, esa mala sombra. Va a ser que tú te duermas en tu carro, veas una pista grande con flores, te masco ahí al abismo de cabeza. Sí, hijito, este es un trabajo de maldad, de brujería, hijo. Han cogido aquí la sangre de Chiscul, la sangre de gallinazo, han cogido la tierra de accidente, lo han puesto a tus llantas, hijo, sí. Atención, mi hermano preocupado porque no lo quieren las mujeres, dice, lo comunico acá que he visto un trabajo con 7 guanos, 7 hieles, 7 sangres de animales negros, y he visto también un trabajo con orín de zorro, hijo, acá lo han hecho a usted para que las mujeres lo tengan asco, ni bien se acercan se van las mujeres, hijo, sí, acá te han hecho un trabajo, sí, trabajo negro, trabajo negativo, para que las mujeres no te quieran, las mujeres te odien, hijo, te quieran todas las solamente por tu platita un rato y después se vayan, hijo, sí, trabajo negro, sí. Atención, estamos en vivo y en directo, siervos, en vivo y en directo, en vivo y en directo, estamos hoy día martes, sí, acá mi hermano lo han hecho para que tus manos se tuerzan, hijo, para que tus manos se tuerzan, hijo, para que tus pies te duelan, tus brazos como agujas, hijo, te han clavado en estatua lo han hecho al hombre acá preocupado, me envía su misiva en WhatsApp, me envía nombre completo y apellido, fecha de nacimiento y su foto, veo tus fotos velando, hijo, con unas velas en calavera, sí, hijito, por eso te duele todo tu cuerpo, y veo una estatua fabricada aquí, donde dice desgraciado, así te debe arrastrar como culebra, dice, no has de poder caminar, es mi castigo, dice, por verte así. Atención, atención, atención, atención, atención, amadísimos hermanos, atención, señorita preocupada, dice aquí, porque

Hay un hombre que está enamorado de ella. Atención, voy a comunicarlo, que ese hombre no tiene buenas intenciones, hija. No tiene buenas intenciones. Lo veo que se va a estar contigo un tiempo y después te va a abandonar. Sí, tenga cuidado, hijita, tenga cuidado, tenga cuidado. Lo va a abandonar ese hombre, la va a dejar. Atención, estamos en vivo y en directo, señores. En vivo y en directo, llegando a todos sus hogares. Sí, sí, sí, en vivo y en directo. Hermanito Domingo me dice, yo soy un hombre bueno, no sé por qué vivo sufriendo, porque vivo llorando, dice, voy a comunicarlo acá a mi hermano, que lo han jodido con espejo diabólico, con tierra de muerte, lo han jodido con pelos de difunta. Hay un trabajo acá, hijito, que te han jodido aquí. Veo acá una lechuza muerta, veo un pescado malogrado, dice acá con gusanos, y veo acá también, hijo, unas tres leches de tres animales negros. Lo han jodido a usted para que viva jodido, viva mal, viva pobre, viva enfermo, hijo, lo han trabajado aquí. Trabajo de magia negra es aquí, con magia morada, sí, es un trabajo especial que lo han hecho a usted, sí, una mujer flaca, narizona, hija, sí, alta, sí, ella es la que lo ha hecho. Atención, estamos en vivo y en directo, hijo, su esposa está embarazada, dígame si el hijo es mío. Atención, mi hermano, preocupado por su esposa que está embarazada, si el hijo es usted. Sí, positivo, afirmativo, afirma, afirma, hermano, sí, el hijo sale de usted, sí. No lo niegues, hijo, dale, asume tu responsabilidad como varón. La criatura no tiene la culpa, hijito, no tiene la culpa la criatura, hermano. Los errores de los padres, los hijos no tienen la culpa, hijo. Tú lo has cogido a esa mujer en broma, pero te ha salido caro la broma, ha salido embarazada, hijo. Y eso hay que asumirlo, hijito. El hijito no tiene la culpa, hermano. Y ya, reconoce tu hijo, reconoce y trata de ser responsable. Los hijos toman leche, pañales también utilizan, hijo, utilizan también, a veces caen con todos, cualquier cosita, cualquier cuidado. Dios te va a ayudar si eres buen padre, hijito. Atención, hermano preocupado por la mujer, dice que hay una mujer que dice que está enamorada de él, que lo va a llevar a España. Atención, hijo, sí, atención. Hijo, tú tienes 25 años, hijo, esa mujer ya tiene como 35. No caigas en las manos de esa mujer, hijo. No caigas en los brazos de esa mujer. Veo aquí un mal encantamiento que te ha hecho esa mujer para que te lleve lejos, hijo, de tu padre, de tu madre. Tú eres joven todavía, esa mujer ya ha vivido, hijo, ha pasado por un marido ya, ha tenido una vivencia de 4 años con otro. Por lo tanto, ella es mujer de segunda mano, hijo. Ten cuidado con lo que vas a hacer, hijo, ya. Te aconsejo como maestro. Atención, siervos, atención, atención. El hermano Domingo no puede mentir. Yo no puedo mentir, siervos. Lo que sale, sale aquí también. Atención, mi hermana preocupada dice... Hermanito Domingo dice, quiero que me digas la verdad, dice, don Domingo, me pica mis partes, dice, me duele, me hinca feo mi matriz, dice, dígame la verdad, dice, por favor, atención, me han dicho que es brujería, atención, comunico, dice, ya que usted es pastor evangélico, me va a decir la verdad, atención, atención, atención, hermana, sí, vemos un trabajo acá en cuyambamiento, ya, trabajo íntimo, sexual, tú te has puesto ampollas, te has puesto óvulos, no te hace nada, hija, te has ido a los mejores doctores, tenemos que romper este trabajo íntimo para que usted se pueda curar, ya, si se cura todavía, usted y su esposo, trabajo es para los dos, porque si no se contagian de nuevo, tenemos que curar la pareja. Atención, amadísimos hermanos, estamos en vivo y en directo, hoy día, hoy día, hoy día, hoy día, hoy día, estamos martes, martes, martes, martes, martes, en vivo y en directo, aquí, hermano, te han hecho, atención, mi hermano, preocupado aquí, dice el hombre del sombrerito nuevo, quiero que me digan la verdad, dice don Domingo, porque yo, dice, estoy enfermo, estoy mal, dice, ya parece que me voy a morir, dice, dígame la verdad, don Domingo, si es que voy a vivir más, si no, si es que me voy a curar, si no, de una vez, quisiera morirme, aventarme, dice, de un puente, o tirarme un balazo en la boca, dice don Domingo, ya no soporto más. Atención, hijo, sí es verdad, tú tienes fuerte dolor en tu cuerpo, hijo, a ti te han hecho un trabajo acá para eliminar una persona, dice, trabajo de magia negra para eliminar una persona. Te han trabajado, hijo, acá con un perro muerto, te han trabajado con el corazón de un animal negro que se llama el tuco, te han trabajado también aquí un trabajo especial con leche de burra, hijo, te han hecho un trabajo aquí con guano de pavo, te han hecho un trabajo aquí, hijito, con jamón negro, carbón negro, todo eso lo han enterrado en un cementerio, y donde dice aquí, te alcanzará la muerte, dice aquí, te alcanzará, desgraciado, dice, en una mala hora, con accidente o cáncer, te mato con cualquiera de estas dos, pero no te salvas, maldito desgraciado, dice, este trabajo esotérico lo hago, porque tú te has burlado de mi hija, dice, ay, ay, ay, entonces es un trabajo de venganza, siervo, trabajo de venganza, porque usted se burló de su menor hija, de este hombre,
hombre, quien este hombre te acogió en su casa, pediste la mano, te dieron de comer bien, tus cuyes, tu conejo te dieron. Imagínate ahorita, para que tú te burles de su hija, lo dejes abandonando con dos hijitos. Entonces, es un trabajo, hijo, que te hicieron a ti. Ya, este es un trabajo.

en vivo y en directo, amadísimos hermanos, estamos en vivo y en directo. Atención, mi hermano preocupado, aquí estamos en vivo y en directo. Atención, mi hermano preocupado, domingo, dice. Mi novia, dice, no es su esposa, ha caído embarazada, dice. Yo no lo quiero, dice a ella, don Domingo, lo cogí en broma nomás y sale embarazada, don Domingo, dice. Por eso quiero que me diga la verdad, dice, si tiene remedio usted para abortar, para visitarlo. Atención, don Domingo, dice, yo no lo amo, esa mujer, dice, don Dominguito, ayúdeme, por favor. Si tiene remedio usted para que lo aborte, dice, yo lo visito con ella. Atención, amigo, atención, siervo. Yo hablo claro en mi programa, siervito, que yo no hago ese tipo de trabajo, siervo. Yo no hago ese tipo de trabajo, sí. Yo hablo claro, siervo, que no hago ese tipo de trabajos, hermano. Abortos yo no hago. Yo te aconsejo, hermano, que no lo hagas, hijo. Te vas a salvar tu vida, hijo. Estás quitándole la vida a un inocente que no tiene nada que ver con este problema, hijo. ¿Para qué te metes también con una mujer que no amas, hijo? Y hay un refrán muy, muy viejo que decía mi abuela. Hay un refrán, hijo, que decía la difunta de mi abuela, compactada que fue. Decía, hombre elegante hace el amor con guante. Así es, hijito. Debes protegerte, hermano. Te repito, hombre elegante hace el amor con guante. Así es, hermanitos. Hombre elegante hace el amor con guante. Por lo tanto, hijo, aquí tienes que asumir tu responsabilidad. No hagas eso, hijito. Te vas a salar, hijo. Te vas a malograr tu vida, hijo. De lo bien que estás. ¿Qué, pues, hijito? ¿Te puede algún día salvar de alguna enfermedad? Tu hijo puede trabajar, puede ser grande, puede ser millonario. Hijito, no lo quites la vida a una criatura inocente, ¿ya? Señoras y señores, estamos, porque si no, después te vas a arrepentir, hijo. Te vas a arrepentir y después vas a decir, don Domingo, no escuché sus palabras. No me dijo nada, don Domingo, dice aquí. Atención. Un día viene una hermana aquí, me dice, don Domingo, yo quiero que me dé uno de sus remedios para abortar. Yo, como creo en Dios, soy expastor, le digo, toma, hijita, este es el remedio, lo tomas unita diaria. Anda, don Domingo, me dice, sí. Cuando llegó a los 9 meses, gordita la señora, que reventaba, pues, bien, bien colorada, me dice, don Domingo, no lo aborté, fíjese, si no te da para abortar, le digo, te da vitaminas, vaya para el embarazo, para que tengas tu hijo bien. Ay, don Domingo, dijo, mejor, porque me estuviera arrepentida hasta ahorita. Sí, amadísimos hermanos, y cuando nació, una linda criatura, Dios bendito, una linda criatura. Por eso, hermanos, hay que en la vida hacer lo bueno, no hay que ser lo malo, hijito. O sea, su hermano Domingo no ha venido para acá a quitar la vida a nadie, sino ha venido a curar, ha venido a sanar siervos. Pero hay gente mala que a veces también, siervos en la vida, a veces mejor que no nos digan sonsos, que nos digan gafos, que nos digan vivos, siervos. El vivo vive, el muy malo vive hasta cuando el sonso lo permite. Señoras y señores, estamos en vivo y en directo. Estamos en vivo y en directo, amadísimos hermanos. Estamos en vivo y en directo. Estamos en vivo y en directo, señores, señoras. En vivo y en directo, en vivo y en directo. Sí, en vivo y en directo. En vivo y en directo estamos. Sí, mejoró, en vivo y en directo. Atención. Don Dominguito dice, atención, quiero que me ayude, dice don Domingo. Ya me he accidentado 2 veces en mi moto. Me quebré la pierna primero, después, don Domingo, me he jodido la cintura. Dígame por qué. Si sus accidentes son buenos o son por malos. Atención, amigo, atención. Acá vemos, hijo, que sus accidentes no son por bueno, hijo, son provocados. El tercer accidente te veo al

pie de un volquete, de un camión grande, hijo, te veo, ahí sí te veo desbaratado, hijo. Ten cuidadito, hijito, te van a matar aquí con accidente, hijo. Te van a matar con accidente. Vienes, vienes, hijo, para evitar eso. Trae tu máquina, tú tienes tu moto, tienes tu camioneta, he visto. Trae, hijito, si no llevas de acá el remedio para que lo pongas por su motor, por sus llantas, hijo. Hay que limpiar lo que se monta, hijo. Hay que limpiar lo que se monta. Ya limpia tu casa también, limpia tus hijitos, tu esposa, hijo. También se gasta la platita para protegerse, pues, hijo. Si no, ¿cómo, pues? Los vecinos no van a venir a curar a tus hijos. Los vecinos no van a venir a curar a tu esposa, hijo. Tienes que curarlo, hijo, tú. Amadísimos hermanos, estamos en vivo y en directo. Estamos en vivo y en directo, señoras y señores. Hoy martes. Estamos en vivo y en directo, llegando a todos sus hogares en estas horas, en estos momentos, a buenos caminos, a buenos lugares. Vamos a una pausa, vuelta, y regresamos, siervos, para continuar dando las respuestas, dando las misivas a gente que nos necesita, gente que nos quiere mucho, siervos, gente que viene de diferentes sitios con sus regalos. Ayer me trajeron huevos criollos, me trajeron gallinas coloradas. Hijos, yo me hace feliz su regalo, pero yo quiero que usted se cure, se sane, se limpie, hijos. Ustedes, viene un hermano de la playa, me dice, don Dominguito, acá está una naranjita, acá hay una chirimole, es otro. Dios bendito, gracias, siervos, a todos ustedes. Su hermano Domingo les agradece a todos ustedes, pero yo quiero que usted se sane. Yo quiero que usted se cure, que viva más tiempo con sus hijitos, con su familia, con sus nietos, que sea un viejito. No lo maten antes, porque si mueres, que mueres por cuando Dios te llame, no cuando la gente mala, desgraciada, te haga daño, hijo. Yo sé que tú eres bueno, tú no matas a nadie, no lloras, no haces daño a nadie, hijo. Pero vives a veces, hijito, por bueno te han jodido, por confiado, hijo. Yo sé que tú a nadie lo niegas un plato de comida, hijo, un servicio. Tú eres un hombre bueno, pero la gente, a veces todos no somos buenos. Caras vemos, corazones no sabemos, siervo. A veces en la vida, siervo, a veces, hermanitos, hay gente que está con a Dios rogando y con el mazo dando. Tira la piedra y esconde la mano. Te habla bien, te dice vecinito, mi hermanito, mi primito, cuando después por detrás está clavando el puñal de la traición, siervo. Si la tiña fuera envidia y la envidia fuera tiña, ¿cuántos hubiéramos tiñidos, gente? Hay gente que a veces porque no te puede tragar, no te pasa, siervo. Vamos a la pausa y regresamos.

señores, estamos en vivo y en directo. Atención, hermana. Mi hermanita preocupada dice que sus ojos le han salido como hilos, dice como moscos, ve. Ya no puede más, dice don Dominguito, ayúdeme, me estoy quedando ciega. Ya me fui al doctor, al oculista y no encuentra nada, dice don Domingo. Ya me he ido, dice, hasta Trujillo, al oculista y no encuentra nada. Atención. Sí, vamos a comunicar a mi hermana aquí que hemos alcanzado a ver. Hemos alcanzado a ver, hijita, acá una venda. Lo han vendado con 7 llaves a usted para que ningún doctor lo cure, ningún brujo hechicero. Como yo soy espiritista y clarividente, hija clarividente, yo te he alcanzado a ver en estos momentos aquí las 7 vendas, ve. Aquí te han vendado, dice, uno por uno, desgraciada usted de ver, dice. Así te de ver, desgraciada ciega, dice. Para que veas quién soy yo, dice, acá lo vendo, lo coso los ojos al sapo. Así te trabajo aquí, dice, con tierra de muerto te trabajo, dice. Lo pongo la venda, dice, para que pierdas la luz del mundo. Un ojo será media vida y los dos ojos serán la vida entera. Quedará ciega, dice, desgraciada. Esta es mi venganza, dice, por lo que tú ya me has hecho. Sí, trabajo de venganza, sierva. Trabajo de venganza, hermana, sí. Trabajo de venganza es, aquí veo 7 llaves. Lo han puesto la marca del 666 y ha sido regalada a usted al diablo de la cegadera, al diablo del cáncer, al diablo de la putrefacción, al diablo de la cochinada que es el nefiros. A ese diablo ha sido regalada a usted. Atención, atención, si se cura todavía. Atención, mi hermano preocupado dice, me han amenazado de muerte, ¿qué será? Me han amenazado de muerte, dice don Domingo, a mi celular han llegado los mensajes y le reenvío, dice. Dígame la verdad, don Domingo, ¿a qué se debe, dice, esas amenazas? Porque yo no me meto con nadie, don Domingo, dice, ayúdeme, por favor, don Dominguito. Atención, mi hermano, que ha sido amenazado de muerte. Hijo, a ti te han amenazado por esa mujer colorada, blanca, bonita que vives ahorita. Sí, por esa mujer blanca, colorada, bonita, por esa te han amenazado, hijo, porque aquí el ex marido no se ha quedado contento. Sí, el ex marido está mandando esos mensajes amenazadores de muerte, hijo, hacia tu persona. Yo te diría, hermano, que tienes 2 caminos para arreglarlo. Bien lo denuncias o bien vienes para acá para poder en su lugar también nosotros acá. Sí, lo soplamos, este desgraciado que se va y se enamore lejos. Cuando no quieren una mujer, ya no quiere, pues hijos, ¿por qué van a estar deseándolo mal? ¿Por qué van a estar deseándolo muerte? Disculpen la verdad, hermanos, disculpen la verdad que les diga. A una mujer cuando te deja ya no se desea la muerte, ya no se desea que te vaya mal, que te maten, que te voy a matar, no serás mía, no serás de nadie. No hagan eso, hijos. Una mujer cuando te deja, más bien se le dice gracias por haber estado conmigo hasta ahorita. Gracias por haberme ayudado, por haberme dado hijos o por haberte acostado conmigo tantos años. Se agradece, siervos. Que deseando la muerte, disculpen siervos, a mí yo soy ex pastor evangélico, 10 años adventista, 5 nazareno, un hombre que desea la muerte a una mujer porque lo deja, hijos, para mí no es un varón, es un homosexual, sí, ¿por qué? Por no decir la palabra mariquita, pues no, o sea, un hombre que deja, que le hace daño a una mujer inocente, ese no es un hombre, atención, ya, ese no es un hombre, siervos, ya, es un verdadero hombre, sabe perder y sabe ganar, siervos, sí. ¿Ya? Atención, yo aquí veo, disculpen amigos, de repente muchos no coordinarán conmigo, se molestarán, pero yo creo eso, que un hombre no debe desear la muerte a una mujer cuando lo deja, más bien desearle suerte, que le vaya bien, sí, y él buscarse otra mujer más bonita, más fresca, más más trabajadora, sacando experiencia de la primera. Si la primera fuera gana, entonces mi segunda mujer tiene que ser más aguda, ¿no? Si la primera fue cochina, no se bañaba, la segunda tiene que ser más aseada. Así es, siervos. Para eso Dios nos ha dado la vida, la libertad, para escoger, siervos. Pero si nosotros vamos a estar deseando la muerte a una mujer porque la mujer nos deja, no, siervos, no hagan eso. No sean tan cabeza para abajo, siervos. Atención. Nos vamos ahorita a mi hermano preocupado acá que lo va a recoger a su mujer, dice, dígame don Domingo, si iré a hacer lo bueno o iré a hacer lo malo, dice, quiero recoger a mi mujercita, dice, después de separado varios añitos, ya como 2, 3 años. Atención, siervo. Muy bien, hermano. Tú sabes, siervo, que tanto tú como una mujer en 2 años, 3 años no somos de fierro, siervo. También tú no has estado solamente con, lo has sacado la vuelta, ¿sí o no? Entonces la mujer también ha deseado algo, pues, siervo.

Son 2 años, hijo, donde tú has estado, no has estado con marido esa mujer. Y la mujer necesita también un marido, necesita un hombre, aunque sea, dijo, para que lo haga morder la almohada, siervo. Aunque no lo ame, aunque no lo quieran, la mujer necesita también, como un hombre tiene su necesidad. Yo sí te digo, si tú regresas, hijo, esa mujer ya no está igual que la dejaste. Así nomás te digo, pero ya depende de ti, ¿ya? Depende de ti, siervo. Ya no está como la dejaste, siervo. Yo te digo la verdad, después no te estés arrepintiendo. Ya sé por qué te digo. Ya lo besó el diablo esa mujer, hijo, ya. Ya lo besó el diablo. Pero depende de ti si regresas. Y si tú perdonas, perdona bien, pues, hijo. Ya no estés reclamando que porque lo hiciste, que porque estuviste, si estuviste con otro. Eso también no es de varones, hijo. Si uno recoge a una mujer, se olvida de todo, porque Dios, cuando te perdona también, ya Dios nos está acordando que tú has sido esto, que tú has sido lo otro. Dios te dice perdón de corazón y vas a vivir feliz. Yo te voy a perdonar tus pecados, dice Dios. Dios te perdona de todo, porque la Biblia dice, el que se arrepiente de corazón, nueva criatura es. Por eso Dios te perdona, y ya después ya no te está diciendo Dios porque lo hiciste, porque acá, porque Dios ya te perdonó. Igual tú también perdonas a tu mujer, ya no lo estés reclamando, siervo, que porque ha sido así, que porque ha sido así, que porque me ha sacado la vuelta. Ya no, siervo, eso no es de varones, ¿ya? Señoras y señores, atención, mi hermano preocupado acá, dice, porque se siente su barriga pesada, dice, y quiero que me diga la verdad, mi mujer me trata mal, dice, y así sigo con ella, don Domingo. Me han dicho que mi mujer es cochina, su mamá también ha sido cochina, bruja. Dígame si es así, es verdad, don Domingo, ayúdeme, por favor. Atención, mi hermano, preocupado acá, porque dice que su mujer lo trata mal. Sí, pero yo veo que la gorda de tu mujer te ha dado, hija, las uñas rascadas, el talón rascado, acá ve. Se ha rascado el talón a consejo de un brujo con su mamá. Se ha cortado las uñas, lo han hecho polvo. Y eso te han dado, hijito, bien rico con tu guacho acá. Sí, daño es por la boca para que te amansen como cordero sonso. Sí, como cordero manso, sí, hijito. Así tú lo veas a tu mujer con otro, tú vas, no vas a creer. No lo vas a querer dejar, hijo, porque aquí el trabajo está así conjurado para que tú no lo dejes esa mujer, haga de lo que te haga. Porque aquí dice, haga de lo que haga, desgraciado, tú no me dejarás, me comprarás lo que te pido, dice, me darás lo que yo quiera, porque tu plata es mía, tú eres mío, desgraciado, para toda la vida. Dice, aquí te amarro como sonso, vivirás, dejarás tu padre, tu madre llorando, dice, no le harás caso a nadie, dice, pelearás por mí, hasta matarás por mí. Te han dado el agua de culén, hijo, acá. Sí, atención, por la boca te han dado. Atención, mi hermana preocupada, no se meta con ese hombre, porque ese hombre no es amor cochino, lo ha jalado con fotografía a usted. Sí, veo amarrándolo acá con pelos, lo veo amarrándolo acá con perfumes, lo veo acá que las noches dice, china desgraciada, tu orgullo se quitará, tú serás mía, dice, mientras tú duermes yo te trabajo, mientras tú duermes rico a profundo sueño, 1 de la mañana, aquí llamo a mis candelíos, llamo a mis trabajos de amor, llamo a mi Dios de la justicia, dice, para que tú estés conmigo, para que tú no quieras a nadie, te pongo el candado del diablo, para que tú no seas de otro hombre, seas mía, solamente mía, dice, tú serás mía, dice, para toda la vida, desgraciada, por la buena o por la mala, dice, aquí te jalo con tus pensamientos, soñarás estando conmigo íntimamente, dice, es un trabajo íntimo que te hago empapelamiento, dice, para que vengas a mi lado, desgraciada, no seas, dice, una mujer, dice, tu amor no sea de otro, nunca serás de otro, dice, tú no te burles de mi cariño, no me verás feo, me verás bonito, me verás como la miel, dice, trabajo hecho con una leche especial para madres y hecho con miel de abeja, hijo, este es un trabajo hecho con el corazón de la golondrina, este es un trabajo hecho con flores y esencias, hija, este es trabajo de amarramiento con perfume, cariño, perfume de los dioses, perfume, aquí hay perfume siete machos y hay perfume también ramillete novia, perfume tabú y también está el perfume jazmín de España, este es un trabajo de jalamiento de amor, hija, sí, jalamiento de amor, ¿ya? Este es un trabajo que este hombre lo hace también porque te quiere, porque te ama, pero yo creo que el amor no debe ser tan cochino así, pues veo aquí también otras cosas, hijo, hija, que se te, las fotografías que tú has y unos videitos en TikTok, eso lo han jalado, hija, para hacerte el amarramiento. Atención, mi hermano se lo ha perdido 2 toros, le digo que no lo ha robado nadie, se han escapado, están acá en un hueco, están como en unas huecadas comiendo su sorgo, pero quieren salir y no pueden, hijo. Sí, no están, no lo han robado, se han desaparecido, nomás están perdidos. Atención, comunicamos acá a mi hermano, hijo, acá tu hermano ha sido sentenciado, dice, a cadena perpetua. Dígame si usted lo puede sacar, dice, don Dominguito, lo vamos a pagar lo que usted nos pide, porque usted lo ha sacado de la cárcel, dice aquí, a un primo mío, que ha estado, dice acá, sentenciado, ya usted lo ha sacado de la cárcel, por eso pido que usted me ayude.

0: Lo puede sacar a mi hermano que también está preso, dice, en la ciudad de Huánuco. Atención, amigo. A tu hermano lo saqué, hijo, porque recién el delito lo había cometido y porque tu hermano no era tan culpable, hijo. Pero acá veo que tú, digo a tu primo, pero acá veo que tu hermano, hijo, lo han acusado aquí de una violación a una menor, hijo. Y eso veo que sí es culpable, hijo. Lo han dado cadena perpetua, lo han confirmado en la última sala de apelaciones en Lima. Entonces aquí no podemos hacer nada, nosotros, hijo, ya. No podemos hacer nada porque ya está sentenciado, ya en última instancia. Ya no se puede hacer nada, hijo, porque el delito también es grave. Yo no defiendo ese tipo de trabajos, hijo, no defiendo. Hasta ladrones defiendo yo. Para que se cambien su vida, sean otros, ¿no? Hasta ahí defiendo. Pero ya en caso de violación, hijo, ya no defiendo ya. Sí, atención. Estamos en estos momentos, atención, ya para terminar el programa. Estamos en estos momentos, mi hermana que llora por su hijo, dice, no aparece su hijo ya 6 meses. ¿Qué cosa le habrá pasado don Domingo? Voy a comunicarlo a mi hermana que su hijo lo mataron aquí, lo botaron a un socavón de mina y lo enterraron en un cerro. Su hijo ya no vive, hijita, ya. Atención, comunico acá a mi hermana preocupada, dice que le duele su cuerpo, le duele su riñón, le duele su espalda. Le comunico que no es brujería, es diabetes. Diabetes en última instancia, hágase ver por un doctor para cambiar la alimentación y reciba su tratamiento. Atención, comunicamos acá a mi hermano también que le duele su pulmón, dice feo, vomita sangre, una tos fuerte. Dígame si es brujería o es para sus manos. Le comunico que no es brujería, es porque usted ha trabajado en explosivos en la mina toda su vida, como 12 años. Cáncer al pulmón, hijo, es, sí, a la ciencia médica, ¿ya? Mi hermano preocupado que me haga un amarre, dice, con otro hombre. Soy hombre, pero me he enamorado de un hombre, dice don Domingo, ayúdeme. No hago ese tipo de trabajos, hijito, guarda tu plata, ándate otro brujo. Atención, acá me dice hermanito Domingo, estoy enamorado de un hombre casado, dígame si me puede hacer un amarre. Hijita, tampoco hago esos trabajos, váyase a otro brujo, yo no hago esos trabajos. No hago, no quito maridos ajenos, hija, no hago esos trabajos yo, no hago esos trabajos, váyase a otro brujo. Señoras y señores, amigos de la sintonía, el programa está llegando a su final, apunte a la dirección. Apunte la dirección, apunte la dirección si es que le interesa mi programa. Si es que no, guarda tu plata. De repente tu plata te sirve más a ti guardada que a mí. ¿Ya? Guarda tu plata, siervo. No vengas. 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Antes de irme, señores, repito a todos ustedes, de urgencia, comunicado extraoficial. Repito, amadísimos hermanos, noticia de último minuto. No vayan a venir a hacer amarres con la cuñada, con la prima, con la tía, con la prima hermana. No hago ese tipo de trabajo, siervos, ¿ya? Ni para hacer abortos, esos trabajos no hago. No vayan a venir para eso, hijitos, porque no los voy a atender. Su hermano Domingo se despide, le dice la voluntad de Dios sea con todos ustedes.
1: Los minutos prestados a este espacio han sido de gran ayuda espiritual y emocional para usted, estimado oyente. Porque le aseguro que desde hoy su vida ya no será la misma. Notará el cambio radical. Vas a sentir la presencia de Dios en tu vida, en tus entrañas. Tus caminos se despejan. Las espinas no serán más el obstáculo para que puedas avanzar hacia el éxito y sanar las heridas del cuerpo, del alma y el corazón. Estuvo con ustedes el hermano Domingo. El hermano Domingo. el hombre elegido por Dios, que ha llegado a sanar y bendecir a esa hermosa ciudad de Guamachuco, el hermano Domingo, errante peregrino que recorre el Perú y el mundo, llevando sus grandes enseñanzas, conocimientos y sabiduría para ayudar a

prójimo. 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Y sus palabras sabias sanan tu alma, dándole la tranquilidad y la paz mental que usted necesita. Para ti que estás deprimido, angustiado, afligido, enfermo, no esperes el mañana. 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Nos volvemos a reencontrar con este espacio bendito el día de mañana por esta misma emisora y la misma frecuencia. Que Dios los bendiga y los proteja de todo mal. 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Hasta la próxima, hermanos míos.

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0: buenos días, bienvenidos a la primera emisión de Contacto Informativo de Continente, lo que prefiere la gente, 12 años en el aire. Como siempre, con importante información relacionada a todo lo que está causando la expectativa nacional, regional y local, referente a todo lo que es la segunda vuelta, donde ya el Jurado Nacional de Elecciones ha estipulado la fecha del debate presidencial entre Keiko Fujimori y Roberto Sánchez, que será el domingo 31 de mayo, según el anuncio del Jurado Nacional de Elecciones. Señor Burneo, desde luego, y el presidente del Jurado Nacional de Elecciones entonces anunció ayer que el debate presidencial entre Keiko Fujimori y Roberto Sánchez será el día domingo 31 de mayo en el Centro de Convenciones de Lima. Cabe precisar que el titular del órgano electoral también precisó que el debate técnico de ambos candidatos presidenciales se llevaría a cabo el domingo 24 de mayo en su sede del Jirón Nazca Jesús María. O sea, de quienes van incorporando ya como su equipo técnico, ministros, etcétera, de ambas agrupaciones. Mientras tanto, Keiko Fujimori no quiere revelar quiénes podrían acompañar en su equipo técnico y tampoco como ministros. Roberto Sánchez ya tiene personalidades que están dándose a conocer y que realmente garantizan de alguna manera también el buen accionar en el tema económico y otros más específicamente. Estamos en las 7:08. Lógicamente tendremos estas y otras informaciones enseguida aquí en Contacto Informativo de Continente, porque hay amplia información, como siempre indicamos, en el orden local y regional. Judith, buenos días.
1: Oscar, buen día a todos nuestros oyentes, la bienvenida. Ya estamos en esta jornada, hoy 19 de mayo del año 2026. Y bueno, los pobladores, los comuneros nativos, en las últimas horas, los comuneros de Amazonas detuvieron por lo menos a 10 efectivos de la policía en la provincia de Jaén. Según lo que se sabe, se conoce en realidad, habría ocurrido un hecho bastante preocupante que ha pasado en esta zona. Ingresaron, dice la información policial de ese lugar, sin autorización a la provincia de Jaén, a territorio que para ellos está prohibido. Así que vamos a tener información detallada sobre esto. Hablaremos también lo que está

0: pasando en el distrito de Namora. Lamentable la denuncia que se ha hecho en realidad a los trabajadores del consorcio Cajamarca que están ejecutando estos trabajos en la zona de Namora, ¿no? De la pista de Namora. Están ejecutando estos trabajos, pero hay denuncias de irregularidades porque se conoce, se sabe en realidad por versiones de propias madres de familia que algunos de los trabajadores habrían captado a menores de edad o jovencitas en la zona para hacerlas libar licor. Esa es la información que tenemos desde ese lugar. Hablaremos de eso y más en Contacto Informativo. 7:10 en el país.
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0: 7:10 en el país. Hoy es martes 19 de mayo de 2026, año de la esperanza y el fortalecimiento de la democracia. Faltan 18 días para la segunda vuelta de las elecciones presidenciales.
2: Los comuneros nativos de Amazonas detuvieron a 10 policías de la provincia de Jaén. Según se conoce, sería por ingresar sin autorización a la región.
0: Pobladores del distrito de Namora expresan su preocupación y malestar tras denunciar presuntos hechos irregulares protagonizados por trabajadores del consorcio Cajamarca encargados de ejecutar trabajos en la zona.
2: Según manifestaron algunos vecinos, ciertos trabajadores estarían llevando a las oficinas de la empresa adolescentes menores de edad para consumir bebidas alcohólicas, situación que ha generado indignación entre las familias y pobladores del lugar.
0: El director regional de Energía y Minas, Víctor Cusquisibán, aseguró que llegaron a buenos acuerdos para la lucha contra la minería ilegal.
2: Por su parte, el alto comisionado contra la minería ilegal, Rodolfo García Esquerre, señaló que hay predisposición de las autoridades para frenar la minería ilegal en la región Cajamarca.
0: El general de la policía, Carlos Torres, aseguró que serán los operativos de interdicción a la actividad minera ilegal en diferentes localidades de las provincias de la región Cajamarca.
2: Pobladores y docentes de 4 comunidades de Cospán exigen al gobernador regional la ejecución de sus instituciones educativas.
0: 7:12 en el país, nacionales e internacionales. El ex candidato presidencial del buen gobierno, Jorge Nieto Montesinos, dijo que también hay la posibilidad y la opción de viciar el voto. No solamente tenemos la opción de apoyar a uno o a otro candidato.
2: El debate presidencial entre los dos candidatos que pasaron a la segunda vuelta, Keiko Fujimori de Fuerza Popular y Roberto Sánchez de Juntos por el Perú, se realizará el 31 de mayo, mientras una semana antes, el 24 de mayo, se desarrollará el de los equipos técnicos de dichos partidos, anunció el presidente del Jurado Nacional de Elecciones, Roberto Burneo.
0: El presidente Donald Trump anunció que propuso un ataque contra Irán en respuesta a una petición de dirigentes de países del Golfo y afirmó que se están llevando a cabo negociaciones serias con Teherán.
2: Y en los deportes, Neymar jugará su cuarto mundial con Brasil en Norteamérica 2026. Su nombre fue la gran novedad en la lista de convocados anunciada por el seleccionador Carlos Ancelotti, en el que también figuran estrellas como Vinicius Junior y Rafinha.
0: 7:13, la pausa, ya volvemos inmediatamente con el detalle de estos y otros titulares.
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2: 7:15 en todo el país. 7:15, vamos con la información en desarrollo. Habíamos hablado respecto a este caso que está ocurriendo en la provincia de Jaén, ¿no? Una situación compleja donde los comuneros nativos de las zonas de Amazonas han detenido a por lo menos 10 efectivos de la policía de la provincia de Jaén. Según se pudo conocer, esto se habría generado por ingresar sin autorización a esta región. ¿Cuál es el problema? ¿Qué es lo que están protegiendo? ¿Qué es lo que están cuidando exactamente en este lugar y la situación que ha llevado a tomar esta decisión, evidentemente, en esta zona? Vamos a escuchar a los mismos comuneros de este lugar realizando su decisión, ¿no? Y esta determinación que han tenido. Tenemos la nota.
3: Coordinando con la policía de
4: pobladores indígenas de la comunidad nativa de Tundunza, en Nieva, intervinieron y retuvieron a 10 miembros de la Policía Nacional y dos camionetas 4x4. Los comuneros denuncian que los agentes ingresaron a su territorio ancestral de forma sospechosa y vulnerando su autonomía. Se trata de efectivos pertenecientes a la de Pincri de Jaén, región Cajamarca. La alerta se encendió cuando los agentes no mostraron identificación oficial ni placas, presentando únicamente una hoja simple para justificar un supuesto operativo reservado.
3: Con la policía de la provincia, él me manda los resultados mientras...
4: Las contradicciones desataron la desconfianza generalizada. El jueves, en otra comunidad, los policías habrían afirmado que buscaban a un requisitoriado por narcotráfico, pero este viernes en Tundunza cambiaron la versión, asegurando que rastreaban a un solicitado por violación. El contingente de Jaén fue liderado por el jefe de la de Pincri, Mayor Salas, acompañado por el cuestionado Alférez Marco Paul Pérez Odar. Al operar fuera de la jurisdicción, los agentes debieron contar con la autorización explícita del general de la región policial de Amazonas, un permiso que, según fuentes, no existe.
3: Ahí nomás, amigo. Estoy coordinando con la policía de provincia, él me manda los resultados mientras...
4: Ahora la expectativa se centra en el pronunciamiento de la región policial de Amazonas y la jefatura de Cajamarca. ¿Qué hacía este contingente armado en territorio ancestral sin las autorizaciones de ley? Una respuesta que las autoridades de esta comunidad nativa ya exigen con urgencia.
2: Bueno, entonces ahí está el informe, señores, un caso relevante, reciente detención de efectivos de la policía de esta zona que querían hacer un operativo, un mega operativo, ¿no? Decían, contra una red internacional. En realidad buscaban a un requisitoriado, buscaban a una persona acusada de violación. Finalmente no se dio el resultado que ellos esperaban en este operativo, porque los comuneros, porque la población de esta zona de Amazonas reaccionaron rápidamente y detuvieron a estos efectivos de la Policía Nacional, y no solamente a ellos, sino también las unidades vehiculares en las cuales se desplazaban.
1: Claro, y han ido vestidos de civil incluso, y sin la autorización de la alta jerarquía, ¿no? Y no olvidemos que al menos de 570 agentes de la Policía Nacional del Perú han sido implicados y pasados al retiro por actos de corrupción. Se espera solamente que se haga las investigaciones correspondientes. ¿Qué pretendían? ¿Cuál en realidad era su objetivo? Según lo que se dice, hasta se lograron esto, llegó al extremo de contradecirse. Primero decían una cosa y después otra. Entonces esperamos que realmente se haga la investigación y se determine cuál fue su objetivo y si estaban realmente en pos de algo permitido o de repente involucrados en actos de corrupción, porque decimos está

0: Estaban de vestidos de civiles, si es que estaban encomendados para tal efecto, salvo que sean de servicio de inteligencia, ¿no? Vestidos de civil. En fin, todo un tema que está causando un poco de incertidumbre a lo relacionado a este caso suscitado en Jaén.
1: Sí, sin duda, lo que podemos decir en realidad es que finalmente pues hacen respetar también su territorio, ¿no? Es decir, no cualquiera puede ingresar a este territorio, según lo que sabemos, ¿no? Se protege mucho, se cuida mucho estos espacios porque, claro, también otro de los temas es pues la acción de la minería ilegal, ¿no? Ahí está ejecutándose, desarrollándose actividad minera ilegal, y eso realmente genera pues digamos también cierta protección en este lugar, así que en ese sentido es que han actuado, nos imaginamos los moradores, los pobladores de esta zona, principalmente son nativos de Amazonas que han logrado esta decisión y esta determinación de detener a los efectivos de la Policía Nacional, no solamente los efectivos, ya decíamos, sino también están incluidas unidades vehiculares en esta zona. Eso es lo que ha pasado, señores, en las últimas horas. 7:21 en todo el país, 7:21. Vamos a ir con más información, cambiamos de tema para poder hablar de un caso preocupante. Lo que está pasando en Namora, señores, hay mucha preocupación. Hay malestar tras una denuncia de hechos irregulares que han protagonizado trabajadores del consorcio Cajamarca. ¿Qué está ocurriendo? ¿Cuál es el problema? O sea, ellos están ejecutando una zona, pero según los afectados, hay madres de familia que acusan a estos trabajadores de haber llevado a sus hijas, a señoritas, a sus espacios o habitaciones para darles licor, para libar licor. Una de las ingenieras sale para defender, ¿no? Aparentemente lo indefendible también lo que está ocurriendo en este lugar. Tenemos la nota.
2: Estaremos conversando con los ronderos, porque son capturados o detenidos. En estos momentos están ya caminando dos trabajadores de una empresa consorcio Cajamarca. Nos dicen que están aquí en Namora. Y a dos trabajadores de consorcio Cajamarca, según nos dice el detenido, ya está yendo con los ronderos. ¿Qué es lo que ha pasado aquí en Namora? Ya viene el detalle. Bueno, así ya lo están llevando los ronderos por este lugar de Namora. A ver. ¿A dónde van? ¿A la oficina? ¿A dónde van? ¿A dónde van? ¿Dónde están los restos de...? Bueno, son detenidos trabajadores de la empresa Consorcio Cajamarca, según lo que él nos ha manifestado, uno de los trabajadores. Hoy fueron capturados aquí en Namora. Muy bien, aquí estamos los ronderos. Esta es la oficina, dicen, de esta empresa, la empresa Consorcio Cajamarca, según los trabajadores.
3: Disculpe, ingeniero, la segunda molesta. Quiero que le llame la atención, le haga que venga el joven Idelso y el señor John. Por favor.
4: ¿Al joven Idelso, el señor John, pero no están en este momento?
3: Sí, ahorita nos dicen que están en reunión.
5: Claro, es lo que dicen los trabajadores que están acá.
4: ¿Que los ingenieros no han llamado acá? Sí, lo que pasa es que ha habido un problema. Y yo les acabo de decir, no puede estar aquí sucediendo.
2: Señora, ¿usted es la gerente de la empresa?
4: No.
2: ¿Usted?
4: Yo también trabajo acá en la empresa.
2: ¿Qué empresa es, señora? ¿Qué empresa es?
4: El Consorcio Cajamarca.
2: Consorcio Cajamarca. ¿Qué problema ha habido, señora?
4: Creo que, lo que yo ha estado pasando, yo no sabía nada hasta el momento, ¿no? Uh-huh. He tenido reunión, porque hay un trabajador
6: que me viene y me dice muchas cosas, lo que estaba pasando.
2: ¿Cuáles son las muchas cosas? ¿Qué ha pasado con el trabajo?
6: Que, a ver, por

0: por parte de un trabajador tengo que con la señorita, con su hija, que ayer se ha bromeado, no sé si fue ayer o anteayer, se han bromeado y le han dicho que para que vayan a tomar, ¿no? Y entonces le digo, pero ¿por qué haces esas bromas con la señorita? Porque ya hemos tenido problemas anteriormente. La señorita creo que se dedica, ahí está su mamá, ¿sabes? Su hija se dedica creo que mucho a tomar, no sé.
1: Ya,
0: entonces ella es consciente y ya se ha habido problemas.
1: Ya, entonces, ¿ya despidieron? ¿Ya despidieron a la joven?
0: Claro, le hemos despedido.
1: ¿Cuándo
0: lo... Hoy día le hemos despedido porque yo no puedo tener trabajadores.
1: Ya, ¿usted es la encargada de la empresa Consorcio Cajamarca o es usted la administradora?
0: También administradora de lo que es el Consorcio Cajamarca. Yo no puedo tener, como le digo, no puedo.
1: ¿Quién es el gerente de Consorcio Cajamarca, señorita?
0: ¿El gerente no está?
1: ¿Qué se llama?
0: Tenemos dos personas. No le puedo dar ahorita el
1: nombre.
2: ¿Por qué no?
1: Señora, ¿por qué no? Pues yo creo que es una empresa responsable, es una empresa, creo, pero, bien legal.
0: Sí, pero no les puedo brindar el nombre.
2: Esto, ¿cómo se llama esa persona?
0: No, yo no sí sé.
2: Dar el nombre.
0: Claro.
1: Pero, señorita, es importante dar el nombre del gerente. Pues, no hay ningún problema, porque él es el dueño de la empresa. Otra cosa, él no está involucrado en estos problemas. Él es el gerente de la empresa, señorita. ¿Cuál es el nombre del gerente, señorita?
0: Claro, a ver, tenemos como somos un consorcio, son dos personas, ¿no?
1: Ya.
0: Ya, y entonces uno es el señor Tito y el otro es el señor Wilter. Entonces.
2: Tito y Wilter.
0: Sí. Ya. Que ellos son los responsables de lo que es la empresa, pero ellos no están involucrados, ellos no saben nada de este tema.
1: Aquí están involucrados los trabajadores, ¿no?
0: Los trabajadores, exacto. Que a mí no me gusta también tener personas así. Yo no sabía nada de lo que ha estado sucediendo. Y por eso es que un poco tengo cólera yo. Porque no sabía y me llega la noticia que va a suceder esto. Y del momento, y yo le digo, ¿pero por qué se me calla y nunca me dicen algo? ¿Qué está pasando?
1: ¿Cuál es su nombre, señorita? ¿Cuál es su nombre, señorita?
0: Mi nombre es Irma.
1: Sí, Irma.
0: Sí.
1: La señorita, a ver, señora, ¿cuál es el tema?
3: Mire, señor periodista, en primer lugar agradezco a Dios por su apoyo y por la verdad, que acá somos humanos, no puedo calumniar a la ingeniera de cosas que no es, ni ella tampoco a mi hija ni a mí, ¿no? Hay que ser parciales y hay que ser, o sea, humanos y justos por la verdad. Lo que pasa, ya este caso ya no se viene dando de hoy ni de ayer. Ya tuvimos desde mucho antes, ya como en el mes, parece en el mes de noviembre o octubre, creo fue, ¿no, ingeniera? Que mi hija fue una trabajadora de ella. Entonces, de la cual el señor, y yo me doy cuenta por el celular que lo estaba acosando. Es un acoso. Pero al final dijo que a mí no me había dicho eso. Mi hija va a cumplir 20 años. Entonces, de la cual la ingeniera dice que a ella le había dado la versión, que es con su gusto. Hay que ser realistas. Pero a mí me dio mi hija otra versión.
1: ¿Que su hijo estuvo viendo con un trabajador acá también?
3: Sí, con el señor Young, con el que dice que ya se lo abotó. Pero es mentira, señor periodista. Porque yo he venido a eso de justo la compañera cuando me llamaba. He venido y de allá de la casa del señor Daiman se ve todo y ellos están acá. Y mire qué raro que allá a ustedes les consta, compañeros, que dice el señor segundo, que es un maestro, están allá con los ingenieros en una reunión.
0: Exacto,
3: ¿ya?
0: Exacto, por eso.
3: Y ahora que dice la ingeniera no conoce. Sería falso, porque ya tiene advertencia ella. No quise perjudicar más su trabajo, porque su mano ella trabaja porque necesita, soy consciente, ¿no? Pero no quiero que lo tome a mal. Ella es mujer, tiene hermanas, tiene todo. Y ahora, yo ya le dije a ella, ingeniera, bótelo a ese trabajador, lo despide a mi familia y despídalo a ese trabajador. Y ella no me hizo caso, seguía con ese trabajador, le dio la preferencia, no sé. Lo ha votado a toda mi familia, que nosotros somos perjudicados, que quedamos en mutuo acuerdo, que los que estamos perjudicados, incluso en nuestros terrenos, le iban a dar hasta que termine la obra y desde que empieza. Pero no ha sido. Por sobre ese motivo, lo votó a toda mi familia, que somos perjudicados. Y el señor, que acosa a su personal, que no debería estar, él ha seguido trabajando hasta el día de ahorita. Entonces, no hay justicia parcial, este señor periodista. Y no que diga que ella no sabe.
1: ¿Qué está reclamando ahorita?
3: Yo estoy reclamando por la desaparición de mi hija del día
1: martes. ¿No está su hija?
3: Mi hija no está, señor periodista. Y por eso es que de ese motivo, yo hablé ayer incluso con el señor Idelso. Y le dije que por qué allá en la casa de ella son personas que me conocen, sino que ha sido parte de noche y no podían tomarle la foto donde acá lo han tenido el martes en la noche, hasta las 8, 9 de la noche.
1: ¿A su hija?
3: Sí, me he venido con la policía y el señor, John, no me dejó ingresar, me dijo, ya tengo problemas. Muy bien, sabía que tenemos problemas, ¿y para qué lo hizo ingresar a mi hija al segundo piso? Y le ha dado, dice, dos vasos, ni siquiera copas, dos vasos de licor, ¿cómo se llama? Fuerte, ¿qué es?
1: ¿Pisco?
3: Ron. Le ha dado, dice, y lo han emborrachado acá, y yo he venido con la policía, y antes de la policía, señor periodista, mire, no le miento, ahí hay alambres, que si nos permite la ingeniera, no, hay alambres. Yo he venido primero por ahí y ha salido un perro. Y luego ellos estaban riéndose allá en el segundo piso. De ahí me he dado la vuelta por allá.
1: Esta es la oficina, ¿no? De acá de su empresa, señorita.
2: ¿Esta es la oficina para que
3: he dado la vuelta para allá.
1: ¿Señorita se está tomando, señorita, acá en su oficina?
0: A ver, en lo que me dieron testimonio no han estado tomando. Yo estoy, como dice la señora.
1: ¿Es cierto que se desapareció su hija de la señora?
0: A ver, que se ha desaparecido su hija, no sabría decirle porque yo no tengo conocimiento de eso.
4: Bueno, en realidad, la ingeniera que dice ser responsable del consorcio Cajamarca, que ejecuta este proyecto de la pista allá en el distrito de Namora, en realidad quiere defender lo indefendible, ¿no? Porque es evidente la denuncia que hacen los pobladores, es evidente la denuncia además que hace esta madre de familia y señala que su hija, ¿no? Su

0: pasó? Y ella dijo, me dieron de beber ron, ¿no? Alcohol, como dice la mamá. O sea, todos estos hechos están pasando. Nos preguntamos, con trabajadores de un consorcio serio, ¿se entiende el consorcio Cajamarca que ejecuta este proyecto? Todo puede pasar, todo puede ocurrir, pero llevar a estas jóvenes prácticamente para darles de libar licor, aunque ya no son menores de edad, pero de todas maneras, esto está ocurriendo en el distrito de Namora, señores. Consorcio Cajamarca, seleccione bien a sus trabajadores. Consorcio Cajamarca, hágale seguimiento, fiscalice cómo están trabajando. O sea, imagino que están dejando pues la obra y no están cumpliendo con sus funciones como corresponde, yendo a libar licor. Van a decir fuera de horario de trabajo. Podría darse, señores, pero también esto mella la imagen de un consorcio que está haciendo este tipo de trabajos.
1: Así es, lamentable la situación que está sucediendo en Namora. Esperamos que realmente se investigue adecuadamente para dar también con el paradero de esta menor, ¿no? De acuerdo a la denuncia de la señora madre. Es preocupante. 7:33. Vamos a ir a la pausa. Regresamos más adelante aquí en Contacto Informativo de Continente, lo que prefiere la gente.
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3: Solamente para hacer interdicciones, como ya lo he dicho varias veces, sino sobre todo para ver la forma en la que vamos a darle sostenimiento a la erradicación de la minería ilegal. Yo repito, también les agradezco a los medios de comunicación porque nos permiten llegar a la población, que ellos sepan que nuestra Policía Nacional, nuestra Fiscalía, las instituciones que pertenecen al gobierno regional, el sector privado, que todos están comprometiendo. Y también les pido la comprensión del caso porque evidentemente no les podemos dar detalles de lo planificado, ¿no? Ni lugares, ni fechas, ni nada de eso. Eso en el transcurso de las próximas semanas ustedes van a ir teniendo seguramente acceso a las noticias, las cosas que se vayan haciendo. Pero tiene que quedar claro que lo que busca el gobierno, lo que se busca desde el Ejecutivo, especialmente desde la Presidencia del Consejo de Ministros, no es un Estado absolutamente reactivo, no es un Estado que vaya y que solamente se dedique a interdictar, a quemar, a destruir, no, sino que lo que estamos buscando es de promover desarrollo, promover economías alternativas en las zonas que son afectadas por la minería ilegal.
4: En ese contexto, los artesanales y pequeños mineros se están reuniendo, se están organizando, han tocado las puertas de su despacho al respecto para escuchar propuestas.
3: Sí, muchas gracias, estupenda pregunta. En Lima hay constantemente reuniones con los diferentes gremios mineros. Hay inclusive mesas de trabajo. En este momento, por ejemplo, se está desarrollando una mesa de trabajo en la que se están viendo varios temas, desde el decreto legislativo 1695 hasta el uso de los explosivos, los permisos, los trámites, los tiempos. Ahí se está recogiendo la opinión precisamente de los dirigentes de estos gremios, que muchas cosas tienen razón y hay procedimientos, trámites que se deben agilizar. Yo soy testigo de eso porque participo muchas veces en esas sesiones, tanto en la PCM como en el Ministerio de Energía y Minas. Y les puedo asegurar que los funcionarios están haciendo el mejor esfuerzo por flexibilizar las normas, por reducir los plazos, los tiempos, ¿no? Eso tampoco se logra de la noche a la mañana porque hay normas que se tienen que modificar, pero se está trabajando en ese sentido.
4: Por otro lado, la minería formal, vemos empresarios, representantes de las minerías formales aquí en Cajamarca participando de esta reunión.
3: Sí, y eso es muy bueno. Y usted ha dicho la palabra correcta, participando. No, yo he insistido mucho en esto, en que acá se trata de un problema del Estado peruano en el que todos tenemos la obligación de participar. No es un apoyo, no es una contribución, no, nada de eso. Todos tenemos que participar, el sector público, el sector privado, todas las entidades tenemos que participar en esta lucha contra la minería ilegal. Efectivamente, sí, es evidente el compromiso. Yo, al cerrar esta reunión, he manifestado que me voy de verdad muy contento y muy orgulloso de ver cómo acá desde el gobierno regional, las autoridades del gobierno regional, desde nuestra Policía Nacional con el general Torres que lidera la región policial, hasta el sector privado representado por las empresas que han asistido el día de hoy, se están comprometiendo seriamente ya con acciones concretas que se van a sacar adelante para luchar contra la minería ilegal y promover el desarrollo también.
4: ¿Hay una próxima reunión pactada?
3: Sí, esa reunión, no hemos fijado la fecha todavía porque va a depender de algunos hitos que le debemos lograr en el camino, ¿no? Ya eso lo hemos planificado, pero con seguridad va a haber nuevas reuniones acá. Pero ustedes me dijeron algo hace unos minutos que yo quisiera resaltar, ¿no? Ustedes dicen, estamos cansados de tantas reuniones y les doy la razón. Todos estamos cansados de estar

0: estas reuniones cuando no llevan a nada concreto, a nada productivo. Yo les puedo garantizar que estas reuniones que hemos tenido en marzo, en abril y ahora en mayo, sí están dando resultados concretos.
1: Bueno, ahí está Rodolfo García Esquerra, alto comisionado para abordar temas de la minería ilegal, ¿no? Diciendo que no es adrede, en realidad, las reuniones, que estas tienen resultados, las intervenciones que se han realizado a lo largo y ancho de la región Cajamarca, y además no solo intervenciones, sino interdicciones, que es a nivel mucho más alto, donde participa pues este contingente importante de la Policía Nacional, donde participa también el Servicio de Inteligencia, donde están integrantes de los las direcciones regionales, en este caso la Dirección Regional de Energía y Minas, y otros, ¿no?, que tienen que llevar a cabo los operativos que se están planificando para los próximos días. Claro que no van a revelar la forma, el modo y la zona, ¿no? Eso es evidente, porque son operativos inopinados, si bien es cierto que se realizan.
2: Así, realmente lo que se espera es que se agilice, aunque hay normas que se tiene que modificar, indica el personaje que está prestando estas declaraciones, y que según él están trabajando arduamente. Esperamos que se refleje ese trabajo, porque no olvidemos que aparecen constantemente nuevos mineros ilegales, porque se atienen de que siempre va a haber esa oportunidad de ampliar el reinfo, y entendiendo de que hay políticos que apoyan de alguna manera por el voto, pero felizmente aquellos ya desaparecieron del mapa, no pasaron la valla, especialmente algunos que estaban promoviendo en pos de aprovecharse de estos mineros ilegales. Se espera entonces que se trabaje más arduamente, de manera más rápida, porque lo que también se dice en esas zonas donde hay minería ilegal, se va a propiciar de repente otros sistemas o actividades de desarrollo. ¿Cuál sería eso? La agricultura principalmente, pero creo que eso no va a suceder. En fin, esperemos que suceda.
1: Bueno, la data indica que a la fecha se han ejecutado 459 operativos de interdicción a nivel nacional, ¿no? Intervenciones coordinadas entre la Policía Nacional, la Fuerza Armada, la Fiscalía Especializada en Materia Ambiental, y que han logrado, se entiende, la desarticulación de organizaciones criminales, ¿no?, que también están inmersas, claro que sí, en este trabajo ilegal. Se ha destruido logística, y eso es verdad, ¿no?, valorizada en millones de soles, pues, que comprende básicamente maquinaria, ¿no?, en este trabajo que se realizan, que son operativos, y también las interdicciones. Sobre esto también habló Víctor Cusquisibán, director regional de Energía y Minas, dando a conocer evidentemente este trabajo coordinado y desde las direcciones que están haciendo. Él dice, bueno, dicen siempre el gobierno regional, la Dirección de Energía y Minas, pero no dicen los gobiernos locales, claro que sí, siempre decimos también, tiene que haber coordinación, qué está haciendo el gobierno local, qué está haciendo el gobierno distrital, el provincial, y qué hace para que esto no avance, ¿no? El trabajo debería ser de manera conjunta y coordinada. Vamos a escuchar sus declaraciones.
3: Pero es esta reunión importante donde ha participado también el alto comisionado de la lucha contra la minería.
4: Bien, la conclusión es que hay un compromiso fehaciente del alto comisionado, de la policía, de la empresa privada, de las otras autoridades que se han presentado, y por lo cual tenemos cosas muy concretas, pero por un tema de estrategia de lucha no se lo va a indicar la fecha, la hora, ni dónde se va a intervenir, ¿no? Y espero que respeten también eso.
3: ¿Representantes de las empresas mineras también han participado?
4: Sí, hay de varias empresas, más de 10 empresas que han participado, porque también se ven afectados con la minería ilegal, toda vez que se encuentran en sus concesiones, ¿no? Entonces es necesario la participación, porque siempre hemos indicado que los concesionarios, ¿no?, son los primeros llamados a la lucha contra la minería ilegal, y eso es lo que se está haciendo, y se está fortaleciendo más la Policía Nacional.
5: Para que quede claro, ¿son las acciones que van a tomar o los acuerdos? Lo que no se va a decir por ahora.

0: por estrategia que usted...
1: Las dos cosas, acuerdos y acciones, ¿no?
0: Ahora no se va a poder...
1: No se va a predicar. Así es, ¿no? Efectivamente, y lo tenemos bien claro que... Y estamos demostrando que la lucha contra el bien legal no solo es del gobierno regional, pues, es... Nos compete a todos, ¿no? Empezando por alto comisionado, la policía, las empresas privadas y los dueños del terreno también. Los dueños del terreno que están permitiendo realizar trabajos ilícitos en complicidad con muchas personas que están...
0: El alto comisionado ha sido un llamado a los alcaldes a sumarse, a lo mejor refrendar desde el gobierno regional también para que sigan sumándose, porque parece que por ahora no hay acciones, pese a que estamos en estado de emergencia.
1: Pero por supuesto, muchos, y ustedes saben que siempre indican el gobierno regional, yo veo que cuestionan mucho al gobierno regional, pero los alcaldes provinciales y distritales tienen mucha responsabilidad respecto a la lucha contra el bien ilegal, porque existe, ellos son también responsables del tema ambiental, ¿no? Ellos tienen ahí su comisión ambiental, ¿no? Las CAM, ¿no? Que se reúnen mensualmente. Y esas CAM tienen que también dar, pues, resultados, ¿no? ¿Qué hacen frente a la lucha contra el ilegal? Porque está afectando el tema ambiental, ¿no?
2: Más allá de las estrategias, nos imaginamos que sí hay cuestiones que se pueden comunicar, todo no necesariamente tiene que ser secreto. De lo que se puede comunicar, ¿qué le puede comentar a la población de Cajamarca?
1: De los que, bueno, podemos indicar que el compromiso de cada uno de los participantes del alto comisionado y sobre todo las tareas que se tiene en este que se ha dado en esta reunión, ¿no? Entonces cada entidad va a participar de acuerdo a sus competencias y también a las tareas y acciones que se ha dado en esta reunión, ¿no? Y luego ya vamos a tener algunas próximas reuniones, pero ya viendo resultados. Eso ya se va a encargar, lo haremos más o menos por el mes de julio, más o menos, ya, pero con resultados. Eso es lo que se ha quedado básicamente.
2: Instituciones como Sutran, Sunat, Sucame, UEFA, ¿no han participado?
1: No han participado en esta vez porque no hemos convocado, pero la Policía Nacional está tomando conocimiento de todo eso, el cual se va a reunir ya, cosas bien puntuales para poder ya actuar. Esto va a ser progresivo también, ¿no? O sea, no se va a entrar en toda la región, así como se ha actuado en San Ignacio, ¿no? Se va a hacer en otras provincias, ¿no? Pero focalizado. Y sobre todo, lo resaltante de todo esto es que no va a terminar con la interdicción. Va a tener sostenibilidad, porque vemos, interdictamos, pero luego regresan. Ahí está el cuidado, ahí está el trabajo que estamos realizando. ¿Para qué? Para que todo el dinero que se invierta, ¿no? El alto comisionado, pues no sea en vano, sino sea sostenible en el tiempo y estos mineros, pues no regresen.
0: La policía ha sido cuestionada también. ¿Cómo ve usted al nuevo general? ¿Parece que está con ánimo de trabajarlo?
1: Bien, yo quiero felicitar al general, porque nos ha planteado una muy buena estrategia, básicamente con la intervención tecnológica, que eso es lo que esperábamos, ¿no? Y una vez más, pues nosotros estamos siempre comprometidos con la policía, con el comisionado, y es lo que hemos hecho y hemos cumplido nuestro objetivo de articular.
3: Bueno, la tecnología que dice Víctor Justicibán, titular, director de la Dirección Regional de Energía y Minas, ¿funcionará? Me pregunto, ante los hechos que en realidad son cuestionables, lo que ha pasado ya anteriormente en la Policía Nacional. Se señala que existe una tempestad institucional que ha desatado a la interna de la Policía Nacional. Señores, la filtración de varios informes presuntamente impulsados bajo la sombra, dice el informe del coronel Orozco, al puesto al descubierto graves imputaciones de corrupción que ha remecido los altos mandos de la policía, abriendo el debate sobre una presunta guerra interna y persecución dentro de la institución. O sea, los documentos que detallan de actos de corrupción al interior de la Policía Nacional que, por ejemplo, habrían cobrado por lo menos la suma de 5.000 soles para

0: proteger las maquinarias, para proteger los espacios, para proteger las zonas de desarrollo de minería ilegal. Entonces, a raíz de ello es que han habido cambios en la región Cajamarca, ¿no? Y a raíz de ello habría sido la salida del anterior general de la región policial Cajamarca, José Luis Quirós Dávila, y otros oficiales como el coronel Ramiro Trauco Muñoz, ex jefe de la Divincri, entre otros de la Policía Nacional, integrantes, miembros de la Policía Nacional, altos mandos, jefes que han manejado este tema de esa manera, señores. Así que por allí creo que el general de la Policía Nacional, el actual general de la Policía Nacional, tiene que tener tino para hacerlo. Aparentemente sí, ¿no? Él incluso ha hablado de la tecnología, pero en el fondo no sabemos realmente si actuará de esa manera. No le tengo tanta confianza a este general desde que dijo: nosotros actuamos por documentos. Y bueno, las denuncias que hayan, entonces, o sea, claro, los documentos podrían estar, pero los documentos podrían ser manejados, señor general de la policía, por si usted no lo sabía, o de repente cree no saberlo, ¿no? O se hace el que no saber ciertos temas. ¿Podría decir el documento ciertas acciones y determinaciones, o podría revelar algunos casos? Pero no son definitivos ni tampoco creíbles al 100%. Debería haber una investigación alterna para determinar exactamente los hechos como han ocurrido, si además existen denuncias de por medio, señor general. Así que, bueno, esperemos a ver qué va a pasar más adelante con esta reunión que se ha tenido de los altos comisionados. 7:53 en todo el país. 7:53. Vamos con las últimas informaciones. Vamos a escuchar en realidad una comitiva encabezada por el docente Alindo Romero, director de la institución educativa Culquimarca en Cospán. Llegaron a Cajamarca para exigir, para pedir al gobierno regional ejecución de instituciones educativas. Señores, hay compromisos diversos que ha hecho el gobierno regional, pero que no se han cumplido. Pero vamos a escuchar al director de Culquimarca. Esto pertenece al distrito de Cospán. Escuchemos.
1: Estamos aquí en las instalaciones del gobierno regional, puesto que la necesidad de 4 instituciones educativas del distrito de Cospán, La Quinoa, Huacanal, Santo Domingo y Culquimarca, tienen un proyecto aprobado, expediente técnico aprobado para construcción de 4 locales educativos nuevos. Este proyecto, lamentablemente, ya va a cumplir 15 años. Estamos haciendo el seguimiento para que el gobernador regional nos dé el presupuesto para la construcción de estas poblaciones estudiantiles de los caseríos mencionados. Hemos asistido durante el año pasado a diversas reuniones con la gobernación, con la Dirección Regional de Educación, y siempre nos han dicho que presupuesto no hay, que el presupuesto no se asigna desde el gobierno central. Y también esto, que sigamos.
2: Pero el gobierno regional tiene más de 3,000 millones de presupuesto, ¿cómo no va a haber presupuesto?
1: Esas son las contradicciones que podemos tener aquí en la gestión pública. Hemos dicho que se atienda este pedido porque las instituciones educativas están en una total precariedad. Incluso tenemos la situación de la institución Santo Domingo, que ha sido declarada por Defensa Civil inhabitable. Y aún así no se puede atender esta situación. Es más, cuando nosotros hacemos solicitudes a otras instituciones para que nos brinden letrinas, para que nos brinden cobertura, para que nos brinden cemento, nos rechazan. ¿Por qué? Porque tiene un proyecto de construcción. Entonces, 15 años ya que solicitamos apoyos y no pueden atendernos. Al contrario, nos dan perjuicio.
3: ¿Tiene alguna esperanza? ¿O lo están pasando?
1: La esperanza, no nos han dado. Nos han dicho que ya tendría que verlo el siguiente gobierno regional, porque el presupuesto para este año 2026 a cargo de Roger Guevara no ha considerado.
2: La mina les acaba de dar hace poco 90 millones más. Esto es adicional al presupuesto que tienen. De allí podrían, de repente,
1: destinar. esperamos que se atienda a ello, pero nosotros hace 20 días vinimos a hablar con el gobernador regional, los lunes sabemos que atiende, ese día no pudo porque se canceló su agenda. Hemos venido hoy día, una comisión desde 8 horas de viaje, 10 horas de viaje, los padres de familia gastando más de 100 soles cada uno de su propio bolsillo, pero nos comunican que no va a atender. Y hoy tampoco va a atender, y comunicaron ¿cuándo? Ayer a las 10:30 de la noche comunican que no va a atender. Eso es un desaire a la población, es un desaire a la atención que tiene que recibir la
2: ciudad. ¿Su alcalde, de qué partido es el alcalde de Cospán?
1: El alcalde de Cospán, el símbolo, el Frente Regional.
2: Ese es el problema, que no es del corazón, pues. Porque los alcaldes del corazón los atienden rápido.
1: La política siempre influye en estos aspectos, lamentablemente, lamentablemente.
4: ¿Esto va a terminar ustedes al inicio de la sesión? ¿Han conversado con el
1: gobernador? No, la gestión de este proyecto de construcción de los locales educativos lo han iniciado hace 3 o 4 gobiernos atrás, regionales. Imagínense, aquí está la madre de familia. Ella era estudiante cuando se fueron a hacer el levantamiento topográfico, el saneamiento del local. Y ahora ella está por sus hijos.
2: Pero en esta gestión ustedes han venido desde hace buen tiempo también.
1: Sí, en esta gestión estamos dos años estamos. El año pasado conversamos con el gobernador regional.
4: ¿Se sienten burrados ustedes por el gobierno regional?
1: Nos sentimos no atendidos, porque vemos que aquí a veces en locales de la zona urbana sí atienden a las necesidades educativas que tienen los niños. Por ejemplo, Santa Teresa.
0: Bueno, la verdad es una pena que no se atienda a las comunidades alejadas, ¿no? Pese a haber compromisos, dice este director, por parte del gobierno regional de Cajamarca, son varias localidades que deberían ya tener su infraestructura que ha sido prometida por parte del gobierno regional de Cajamarca o del gobernador Roger Guevara. Entonces esto preocupa, la no atención, la falta de repente disposición que haya o decisión ejecutiva también, ¿no? Los funcionarios que hay, cómo están en el tema del presupuesto, cómo están manejando el tema presupuestal a nivel del gobierno regional de Cajamarca, o cuál es el problema, por qué realmente no se ha generado rápidamente la atención a estas instituciones educativas. Esa es la pregunta y creo que queda en las autoridades para que puedan atender estas necesidades, señores. 7:59 en todo el país. Vamos con la información nacional y atención que el Jurado Nacional de Elecciones ha oficializado ya la fiscalización de las pruebas de color e impresión de la cédula de sufragio para la segunda elección presidencial.
5: El Jurado Nacional de Elecciones fiscalizó el acto público de la prueba de color e impresión de las cédulas de sufragio que serán utilizadas en la segunda elección presidencial el 7 de junio.
0: Los fiscalizadores del Jurado Nacional de Elecciones fiscalizaron que las cédulas de votación impresas en este acto público cumplan con las características técnicas específicas con el catálogo de materiales aprobado por la OMPE.
5: En el acto realizado en ATE participó el presidente del Jurado Nacional de Elecciones, Roberto Burneo, quien supervisó que el procedimiento se realice conforme a ley y con las garantías que exige el proceso democrático. Estuvo acompañado del jefe de la Oficina Nacional de Procesos Electorales, Bernardo Pachas, así como de miembros del Pleno del Máximo Organismo Electoral, del Defensor del Pueblo, José Gutiérrez, y de observadores de la Unión Europea.
0: Igualmente intervinieron representantes de la Subgerencia de Producción Electoral de Gestión Electoral de la OMPE y el Registro Nacional de Identificación y Estado Civil RENIEG, además de una notaría pública que dio fe de dicho acto.
5: También participaron los personeros legales del Partido Fuerza Popular y del Partido Juntos por el Perú, cuyos candidatos competirán en la segunda elección presidencial. Cabe precisar que cada cédula de sufragio tendrá una dimensión de 21 centímetros de ancho por 15 centímetros de alto y llevará el símbolo de cada partido político participante y la fotografía de los respectivos candidatos. Tras la firma del acta notarial de la prueba de color e impresión de cédulas de sufragio, el titular del Jurado Nacional de Elecciones realizó o señaló que se continuará los próximos días con la fiscalización del ensamblaje, distribución y traslado de material electoral a los distintos puntos del país y del mundo. Además, subrayó que se están implementando mejoras para fortalecer el trabajo de coordinación y supervisión del sistema electoral, así como los mecanismos de fiscalización. Tenemos el compromiso de fiscalizar cada etapa.

0: etapa del proceso electoral, garantizar que sea un proceso totalmente adecuado y seguir trabajando para que la ciudadanía tenga la tranquilidad de que su voto será respetado como lo ha sido, enfatizó. Por su parte, el jefe de la OMP manifestó que el sistema electoral trabaja de manera intensa en todos los aspectos para llevar a cabo un adecuado proceso electoral. Labor que realizó el Jurado Nacional de Elecciones forma parte de su acción fiscalizadora durante la segunda elección presidencial 2026, cuyo propósito es garantizar el cumplimiento estricto de la normativa electoral.
1: Bueno, y hablando de las elecciones, señores, a 19 días de la segunda vuelta de elecciones de este proceso electoral, cada político guarda una intención, ¿no? Una reciente fotografía entre Keiko Fujimori y Pedro Pablo Kuczynski generó revuelo. Probablemente se habría señalado que es un apoyo al partido de Fuerza Popular. Sin embargo, PPK se encargó de desmentir esta versión. Dijo que a él lo citaron para que Fujimori se disculpe y espera, dijo, que las disculpas hayan sido pues de corazón y hayan sido sinceras. Pero yo no he dicho que voten por la señora Fujimori. No lo he afirmado, no lo he dicho, y al final no dije ni que voten ni por uno ni por otro, dice Pedro Pablo Kuczynski, ¿no? Además, él aceptó ciertamente las disculpas que le ofreció Fujimori, que claro, está ofreciendo seguramente disculpas con quienes ha tenido encuentros y discrepancias, pero eso no la hace o no le quita de ser la persona que todos conocemos, ¿no? O sea, ya sabemos cómo es la actitud de la señora Fujimori. Además, López Aliaga también salió para negar el apoyo a Fujimori, ¿no? Claro, candidato que quedó en el tercer lugar en las elecciones generales. Rafael López Aliaga, ex candidato presidencial, descartó apoyar a Keiko Fujimori. Yo no tengo nada que hablar, precisó al ser consultado sobre si existe la posibilidad de una reunión con Fujimori. La responsabilizó de no haberlo apoyado en la lucha de fraude que él denunciaba. Según su postura, tanto Roberto Sánchez como ella se beneficiaron con la votación de las mesas de la serie 900.000. Esto pese a que las autoridades electorales descartaron cualquier irregularidad en esas mesas. No puedo endosar votos del fujimorismo. Yo he dicho claramente, voten a conciencia, dijo López Aliaga en una reciente entrevista. Así que Pedro Pablo Kuczynski, y además no solamente PPK, sino Rafael López Aliaga, salieron para desmentir, entre comillas, el apoyo a Fujimori. Dijeron que no la apoyarán en esta segunda vuelta, ¿no? Sigue la narrativa del fraude y, como se sabe, ya hay fechas también en este sentido para los debates presidenciales.
0: Así es, no olvidemos la fecha, 31 de mayo para los dos candidatos y el 24 de mayo para su equipo técnico de ambos, entendiendo de que el equipo técnico, por ejemplo, de Roberto Sánchez, ya se sabe, Pedro Franque, coordinador equipo económico, y también Manuel Rodríguez Cuadros, especialista internacional en Cancillería, José Domingo Pérez en el Poder Judicial, y Miguel Palomino de Gala, ¿no? Embajador también que aporta experiencia. Ese es el equipo de Roberto Sánchez, mientras la señora Keiko Fujimori indica que no va a revelar todavía su equipo hasta pocas horas o de repente pocos días del debate del 24 de mayo del equipo técnico. No olvidemos, 31 de mayo entonces, en el Centro de Convenciones de Lima, el debate entre ambos candidatos.
1: 8:05 en el país, llegamos al final de Contacto Informativo, agradecido siempre con su sintonía de todos nuestros oyentes.
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Es la hora, las 10:49.

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0: Esta es la hora, la 1:49.
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0: Feli Choca.
1: Esta es la hora, las 2:05.
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Lima, vamos a bailar y vamos a recepcionar el año nuevo, el año 2012. Levanten los bracitos arriba, los que quieren los pósters originales de Flor y Cielo y el único creador de la música sureña, del folclore sureño. Aquí está Cliver Fidel Sanca en los teclados para ustedes. A ver, para poder empezar, empezamos. Está la voz del amor, Flor y Cielo, Flor y Cielo.

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5: Y aquí está la música internacional de Luciérnaga. Dice.

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1: Comenzamos a cantar junto a los Zapis.
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amigos. 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
9: Esta es la hora, las 5:24.

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1: Esta es la hora, las 5:44.

amigos. 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
10: Esta es la hora, las 6:24.

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